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0: Son las 7:32. Temperatura 29 grados. Humedad 79%.
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3: Capítulo 2. Porque vosotros mismos sabéis, hermanos, que nuestra visita a vosotros no resultó vana, pues habiendo antes padecido y sido ultrajados en Filipos, como sabéis, tuvimos denuedo en nuestro Dios para anunciaros el Evangelio de Dios en medio de gran oposición. Porque nuestra exhortación no procedió de error ni de impureza, ni fue por engaño, sino que según fuimos aprobados por Dios para que se nos confiase el Evangelio, así hablamos, no como para agradar a los hombres, sino a Dios que prueba nuestros corazones. Porque nunca usamos de palabras lisonjeras, como sabéis, ni encubrimos avaricia, Dios es testigo. Ni buscamos gloria de los hombres, ni de vosotros ni de otros, aunque podíamos seros carga como apóstoles de Cristo. Antes fuimos tiernos entre vosotros, como la nodriza que cuida con ternura a sus propios hijos. Tan grande es nuestro afecto por vosotros, que hubiéramos querido entregaros no solo el Evangelio de Dios, sino también nuestras propias vidas, porque habéis llegado a sernos muy queridos. Porque os acordáis, hermanos, de nuestro trabajo y fatiga, como trabajando de noche y de día para no ser gravosos a ninguno de vosotros, os predicamos el Evangelio de Dios. Vosotros sois testigos, y Dios también, de cuán santa, justa e irreprensiblemente nos comportamos con vosotros los creyentes, así como también sabéis de qué modo, como el Padre a sus hijos, exhortábamos y consolábamos a cada uno de vosotros, y os encargábamos que anduvieseis como es digno de Dios, que os llamó a su reino y gloria. Por lo cual también nosotros, sin cesar, damos gracias a Dios, de que cuando recibisteis la palabra de Dios que oísteis de nosotros, la recibisteis no como palabra de hombres, sino según es en verdad la palabra de Dios, la cual actúa en vosotros los creyentes. Porque vosotros, hermanos, vinisteis a ser imitadores de las iglesias de Dios en Cristo Jesús que están en Judea, pues habéis padecido de los de vuestra propia nación las mismas cosas que ellas padecieron de los judíos, los cuales mataron al Señor Jesús y a sus propios profetas, y a nosotros nos expulsaron, y no agradan a Dios y se oponen a todos los hombres, impidiéndonos hablar a los gentiles para que éstos se salven. Así colman ellos siempre la medida de sus pecados, pues vino sobre ellos la ira hasta el extremo. Pero nosotros, hermanos, separados de vosotros por un poco de tiempo, de vista pero no de corazón, tanto más procuramos con mucho deseo ver vuestro rostro. Por lo cual quisimos ir a vosotros, yo Pablo ciertamente una y otra vez, pero Satanás nos estorbó. Porque, ¿cuál es nuestra esperanza, o gozo, o corona de que me gloríe? ¿No lo sois vosotros delante de nuestro Señor Jesucristo en su venida? Vosotros sois nuestra gloria y gozo.

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2: Son las 7:42, temperatura 29 grados, humedad 79%.

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2: Son las 8:08. Temperatura 29 grados. Humedad 79%.

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0: Son las 8 con 29 minutos. Temperatura 29 grados. Humedad 79%.
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0: Capítulo 13. Saliendo Jesús del templo, le dijo uno de sus discípulos: Maestro, mira qué piedras y qué edificios. Jesús respondiendo le dijo: ¿Ves estos grandes edificios? No quedará piedra sobre piedra que no sea derribada. Y se sentó en el monte de los Olivos, frente al templo. Y Pedro, Jacobo, Juan y Andrés le preguntaron aparte: Dinos, ¿cuándo serán estas cosas? ¿Y qué señal habrá cuando todas estas cosas hayan de cumplirse? Jesús, respondiéndoles, comenzó a decir: Mirad que nadie os engañe, porque vendrán muchos en mi nombre diciendo: Yo soy el Cristo, y engañarán a muchos. Mas cuando oigáis de guerras y de rumores de guerras, no os turbéis, porque es necesario que suceda así, pero aún no es el fin. Porque se levantará nación contra nación, y reino contra reino, y habrá terremotos en muchos lugares, y habrá hambres y alborotos, principios de dolores son estos. Pero mirad por vosotros mismos, porque os entregarán a los concilios, y en las sinagogas os azotarán, y delante de gobernadores y de reyes os llevarán por causa de mí, para testimonio a ellos. Y es necesario que el Evangelio sea predicado antes a todas las naciones. Pero cuando os trajeren para entregaros, no os preocupéis por lo que habéis de decir, ni lo penséis, sino lo que os fuere dado en aquella hora, eso hablad, porque no sois vosotros los que habláis, sino el Espíritu Santo. Y el hermano entregará a la muerte al hermano, y el padre al hijo, y se levantarán los hijos contra los padres y los matarán. Y seréis aborrecidos de todos por causa de mi nombre, mas el que persevere hasta el fin, éste será salvo. Pero cuando veáis la abominación desoladora de que habló el profeta Daniel, puesta donde no debe estar, el que lee, entienda, entonces los que estén en Judea huyan a los montes. El que esté en la azotea no descienda a la casa ni entre para tomar algo de su casa. Y el que esté en el campo no vuelva atrás a tomar su capa. Mas ay de las que estén encintas y de las que críen en aquellos días. Orad pues que vuestra huida no sea en invierno, porque aquellos días serán de tribulación cual nunca ha habido desde el principio de la creación que Dios creó hasta este tiempo, ni la habrá. Y si el Señor no hubiese acortado aquellos días, nadie sería salvo. Mas por causa de los escogidos que Él escogió, acortó aquellos días. Entonces si alguno os dijere: Mirad, aquí está el Cristo, o mirad, allí está, no le creáis. Porque se levantarán falsos cristos y falsos profetas, y harán señales y prodigios para engañar, si fuese posible, aún a los escogidos. Mas vosotros mirad, os lo he dicho todo antes. Pero en aquellos días, después de aquella tribulación, el sol se oscurecerá y la luna no dará su resplandor, y las estrellas caerán del cielo, y las potencias que están en los cielos serán conmovidas. Entonces verán al Hijo del Hombre que vendrá en las nubes con gran poder y gloria. Y entonces enviará sus ángeles y juntará a sus escogidos de los cuatro vientos, desde el extremo de la tierra hasta el extremo del cielo. De la higuera aprended la parábola. Cuando ya su rama está tierna y brotan las hojas, sabéis que el verano está cerca. Así también vosotros, cuando veáis que suceden estas cosas, conoced que está cerca, a las puertas. De cierto os digo que no pasará esta generación hasta que todo esto acontezca. El cielo y la tierra pasarán, pero mis palabras no pasarán. Pero de aquel día y de la hora nadie sabe, ni aun los ángeles que están en el cielo, ni el Hijo, sino el Padre. Mirad, velad y orad, porque no sabéis cuándo será el tiempo. Es como el hombre que yéndose lejos dejó su casa y dio autoridad a sus siervos y a cada uno su obra, y al portero mandó que velase. Velad pues, porque no sabéis cuándo vendrá el señor de la casa, si al anochecer, o a la medianoche, o al canto del gallo, o a la mañana, para que cuando venga de repente no os halle durmiendo. Y lo que a vosotros digo...
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3: Son las 8:39. Temperatura 29 grados. Humedad 79%.

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0: Son las 10:31.
1: Temperatura 29 grados. Humedad 79%.
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4: Capítulo 7. Se juntaron a Jesús los fariseos y algunos de los escribas que habían venido de Jerusalén, los cuales, viendo a algunos de los discípulos de Jesús comer pan con manos inmundas, esto es, no lavadas, los condenaban. Porque los fariseos y todos los judíos, aferrándose a la tradición de los ancianos, si muchas veces no se lavan las manos, no comen. Y volviendo de la plaza, si no se lavan, no comen. Y otras muchas cosas hay que tomaron para guardar, como los lavamientos de los vasos de beber, y de los jarros, y de los utensilios de metal, y de los lechos. Le preguntaron pues los fariseos y los escribas, ¿por qué tus discípulos no andan conforme a la tradición de los ancianos, sino que comen pan con manos inmundas? Respondiendo él les dijo, hipócritas, bien profetizó de vosotros Isaías, como está escrito, este pueblo de labios me honra, mas su corazón está lejos de mí, pues en vano me honran, enseñando como doctrinas mandamientos de hombres. Porque dejando el mandamiento de Dios, os aferráis a la tradición de los hombres, los lavamientos de los jarros y de los vasos de beber, y hacéis otras muchas cosas semejantes. Les decía también, bien invalidáis el mandamiento de Dios para guardar vuestra tradición. Porque Moisés dijo, honra a tu padre y a tu madre, y el que maldiga al padre o a la madre, muera irremisiblemente. Pero vosotros decís, basta que diga un hombre al padre o a la madre, es corbán, que quiere decir, mi ofrenda a Dios, todo aquello con que pudiera ayudarte, y no le dejáis hacer más por su padre o por su madre, invalidando la palabra de Dios con vuestra tradición que habéis transmitido. Y muchas cosas hacéis semejantes a estas. Y llamando así a toda la multitud, les dijo, oídme todos y entended. Nada hay fuera del hombre que entre en él que le pueda contaminar, pero lo que sale de él, eso es lo que contamina al hombre. Si alguno tiene oídos para oír, oiga. Cuando se alejó de la multitud y entró en casa, le preguntaron sus discípulos sobre la parábola. Él les dijo, ¿también vosotros estáis así sin entendimiento? ¿No entendéis que todo lo de fuera que entra en el hombre no le puede contaminar, porque no entra en su corazón, sino en el vientre, y sale a la letrina? Esto decía haciendo limpios todos los alimentos. Pero decía que lo que del hombre sale, eso contamina al hombre. Porque de dentro del corazón de los hombres salen los malos pensamientos, los adulterios, las fornicaciones, los homicidios, los hurtos, las avaricias, las maldades, el engaño, la lascivia, la envidia, la maledicencia, la soberbia, la insensatez. Todas estas maldades de dentro salen y contaminan al hombre. Levantándose de allí, se fue a la región de Tiro y de Sidón. Y entrando en una casa, no quiso que nadie lo supiese, pero no pudo esconderse, porque una mujer, cuya hija tenía un espíritu inmundo, luego que oyó de él, vino y se postró a sus pies. La mujer era griega y sirofenicia de nación, y le rogaba que echase fuera de su hija al demonio. Pero Jesús le dijo, «Deja primero que se sacien los hijos, porque no está bien tomar el pan de los hijos y echarlo a los perrillos». Respondió ella y le dijo, «Sí, Señor, pero aún los perrillos debajo de la mesa comen de las migajas de los hijos». Entonces le dijo, «Por esta palabra, ve, el demonio ha salido de tu hija». Y cuando llegó ella a su casa, halló que el demonio había salido y a la hija acostada en la cama. Volviendo a salir de la región de Tiro, vino por Sidón al mar de Galilea, pasando por la región de Decápolis. Y le trajeron un sordo y tartamudo, y le rogaron que le pusiera la mano encima. Y tomándole aparte de la gente, metió los dedos en las orejas de él, y escupiendo, tocó su lengua, y levantando los ojos al cielo, gimió y le dijo, «Efata», es decir, «sea abierto». Al momento fueron abiertos sus oídos, y se desató la ligadura de su lengua, y hablaba bien. Y les mandó que no lo dijesen a nadie. Pero cuanto más les mandaba, tanto más y más lo divulgaban. Y en gran manera se maravillaban, diciendo, «Bien lo ha hecho todo. Hace a los sordos oír, y a los mudos hablar».

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0: Son las 11 con un minuto. Temperatura 29 grados. Humedad 79%.
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2: Salmo 77. Con mi voz clamé a Dios clamé y Él me escuchará. Al Señor busqué en el día de mi angustia, alzaba a Él mis manos de noche, sin descanso, mi alma rehusaba consuelo. Me acordaba de Dios y me conmovía, me quejaba y desmayaba mi espíritu. No me dejabas pegar los ojos, estaba yo quebrantado y no hablaba. Consideraba los días desde el principio, los años de los siglos. Me acordaba de mis cánticos de noche, meditaba en mi corazón y mi espíritu inquiría. ¿Desechará el Señor para siempre y no volverá más a hacernos propicio? ¿Ha cesado para siempre su misericordia? ¿Se ha acabado perpetuamente su promesa? ¿Ha olvidado Dios el tener misericordia? ¿Ha encerrado con ira sus piedades? Dije, enfermedad mía es esta. Traeré pues a la memoria los años de la diestra del Altísimo. Me acordaré de las obras de Jah. Sí, haré yo memoria de tus maravillas antiguas. Meditaré en todas tus obras y hablaré de tus hechos. Oh Dios, santo es tu camino. ¿Qué Dios es grande como nuestro Dios? Tú eres el Dios que hace maravillas. Hiciste notorio en los pueblos tu poder. Con tu brazo redimiste a tu pueblo, a los hijos de Jacob y de José. Te vieron las aguas, oh Dios. Las aguas te vieron y temieron. Los abismos también se estremecieron. Las nubes echaron inundaciones de aguas. Tronaron los cielos y discurrieron tus rayos. La voz de tu trueno estaba en el torbellino. Tus relámpagos alumbraron el mundo. Se estremeció y tembló la tierra. En el mar fue tu camino y tus sendas en las muchas aguas. Y tus pisadas no fueron conocidas. Condujiste a tu pueblo como ovejas por mano de Moisés y de Aarón.

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2: Son las 11:09. Temperatura 29 grados. Humedad 79%.

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0: Son las 11:31. Temperatura 29 grados. Humedad 79%.
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3: Capítulo 11. Cuando se acercaban a Jerusalén, junto a Betfagé y a Betania, frente al Monte de los Olivos, Jesús envió dos de sus discípulos y les dijo: «Id a la aldea que está enfrente de vosotros, y luego que entréis en ella, hallaréis un pollino atado, en el cual ningún hombre ha montado, desatadlo y traedlo. Y si alguien os dijere: ¿por qué hacéis eso?, decid que el Señor lo necesita y que luego lo devolverá». Fueron y hallaron el pollino atado afuera a la puerta, en el recodo del camino, y lo desataron. Y unos de los que estaban allí les dijeron: «¿Qué hacéis desatando el pollino?». Ellos entonces les dijeron como Jesús había mandado, y los dejaron. Y trajeron el pollino a Jesús, y echaron sobre él sus mantos, y se sentó sobre él. También muchos tendían sus mantos por el camino, y otros cortaban ramas de los árboles, y las tendían por el camino. Y los que iban delante y los que venían detrás daban voces diciendo: «¡Hosanna! Bendito el que viene en el nombre del Señor. Bendito el reino de nuestro padre David que viene. ¡Hosanna en las alturas!». Y entró Jesús en Jerusalén y en el templo, y habiendo mirado alrededor todas las cosas, como ya anochecía, se fue a Betania con los 12. Al día siguiente, cuando salieron de Betania, tuvo hambre. Y viendo de lejos una higuera que tenía hojas, fue a ver si tal vez hallaba en ella algo, pero cuando llegó a ella, nada halló sino hojas, pues no era tiempo de higos. Entonces Jesús dijo a la higuera: «Nunca jamás coma nadie fruto de ti». Y lo oyeron sus discípulos. Vinieron pues a Jerusalén, y entrando Jesús en el templo, comenzó a echar fuera a los que vendían y compraban en el templo, y volcó las mesas de los cambistas y las sillas de los que vendían palomas, y no consentía que nadie atravesase el templo llevando utensilio alguno. Y les enseñaba diciendo: «¿No está escrito: mi casa será llamada casa de oración para todas las naciones? Mas vosotros la habéis hecho cueva de ladrones». Y lo oyeron los escribas y los principales sacerdotes, y buscaban cómo matarle, porque le tenían miedo, por cuanto todo el pueblo estaba admirado de su doctrina. Pero al llegar la noche, Jesús salió de la ciudad. Y pasando por la mañana, vieron que la higuera se había secado desde las raíces. Entonces Pedro, acordándose, le dijo: «Maestro, mira, la higuera que maldijiste se ha secado». Respondiendo Jesús les dijo: «Tened fe en Dios, porque de cierto os digo que cualquiera que dijere a este monte: quítate y échate en el mar, y no dudare en su corazón, sino creyere que será hecho lo que dice, lo que diga le será hecho. Por tanto os digo que todo lo que pidiereis orando, creed que lo recibiréis, y os vendrá. Y cuando estéis orando, perdonad, si tenéis algo contra alguno, para que también vuestro Padre que está en los cielos os perdone a vosotros vuestras ofensas. Porque si vosotros no perdonáis, tampoco vuestro Padre que está en los cielos os perdonará vuestras ofensas». Volvieron entonces a Jerusalén, y andando él por el templo, vinieron a él los principales sacerdotes, los escribas y los ancianos, y le dijeron: «¿Con qué autoridad haces estas cosas, y quién te dio autoridad para hacer estas cosas?». Jesús respondiendo les dijo: «Os haré yo también una pregunta. Respondedme, y os diré con qué autoridad hago estas cosas. ¿El bautismo de Juan era del cielo o de los hombres? Respondedme». Entonces ellos discutían entre sí diciendo: «Si decimos del cielo, dirá: ¿por qué pues no le creísteis? Y si decimos de los hombres...». Pero temían al pueblo, pues todos tenían a Juan como un verdadero profeta. Así que, respondiendo, dijeron a Jesús: «No sabemos». Entonces, respondiendo Jesús, les dijo: «Tampoco yo os digo con qué autoridad hago estas cosas».

0: aplauso al Señor fuerte. Aleluya. Aleluya.
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0: Son las 11:58. Temperatura 29 grados. Humedad 79%.
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Salmo 42. Como el ciervo brama por las corrientes de las aguas, así clama por ti, oh Dios, el alma mía. Mi alma tiene sed de Dios, del Dios vivo. ¿Cuándo vendré y me presentaré delante de Dios? Fueron mis lágrimas mi pan de día y de noche, mientras me dicen todos los días, ¿dónde está tu Dios? Me acuerdo de estas cosas y derramo mi alma dentro de mí, de cómo yo fui con la multitud y la conduje hasta la casa de Dios, entre voces de alegría y de alabanza del pueblo en fiesta. ¿Por qué te abates, oh alma mía, y te turbas dentro de mí? Espera en Dios, porque aún he de alabarle, salvación mía y Dios mío. Dios mío, mi alma está abatida en mí. Me acordaré por tanto de ti desde la tierra del Jordán y de los Hermonitas desde el monte de Misar. Un abismo llama a otro a la voz de tus cascadas. Todas tus ondas y tus olas han pasado sobre mí. Pero de día mandará Jehová su misericordia, y de noche su cántico estará conmigo, y mi oración al Dios de mi vida. Diré a Dios, roca mía, ¿por qué te has olvidado de mí? ¿Por qué andaré yo enlutado por la opresión del enemigo? Como quien hiere mis huesos, mis enemigos me afrentan, diciéndome cada día, ¿dónde está tu Dios? ¿Por qué te abates, oh alma mía, y por qué te turbas dentro de mí? Espera en Dios, porque aún he de alabarle.

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2: Son las 12:09. Temperatura 29 grados. Humedad 79%.

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0: Son las 12 y 28 minutos. Temperatura 29 grados. Humedad 79%.
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Capítulo 2. Y Él os dio vida a vosotros cuando estabais muertos en vuestros delitos y pecados, en los cuales anduvisteis en otro tiempo, siguiendo la corriente de este mundo conforme al príncipe de la potestad del aire, el espíritu que ahora opera en los hijos de desobediencia, entre los cuales también todos nosotros vivimos en otro tiempo en los deseos de nuestra carne, haciendo la voluntad de la carne y de los pensamientos, y éramos por naturaleza hijos de ira, lo mismo que los demás. Pero Dios, que es rico en misericordia, por su gran amor con que nos amó, aun estando nosotros muertos en pecados, nos dio vida juntamente con Cristo, por gracia sois salvos, y juntamente con Él nos resucitó, y asimismo nos hizo sentar en los lugares celestiales con Cristo Jesús, para mostrar en los siglos venideros las abundantes riquezas de su gracia en su bondad para con nosotros en Cristo Jesús. Porque por gracia sois salvos por medio de la fe, y esto no de vosotros, pues es don de Dios, no por obras, para que nadie se gloríe. Porque somos hechura suya, creados en Cristo Jesús para buenas obras, las cuales Dios preparó de antemano para que anduviésemos en ellas. Por tanto, acordaos de que en otro tiempo vosotros, los gentiles en cuanto a la carne, erais llamados incircuncisión por la llamada circuncisión hecha con mano en la carne. En aquel tiempo estabais sin Cristo, alejados de la ciudadanía de Israel y ajenos a los pactos de la promesa, sin esperanza y sin Dios en el mundo. Pero ahora en Cristo Jesús, vosotros que en otro tiempo estabais lejos, habéis sido hechos cercanos por la sangre de Cristo. Porque Él es nuestra paz, que de ambos pueblos hizo uno, derribando la pared intermedia de separación, aboliendo en su carne las enemistades, la ley de los mandamientos expresados en ordenanzas, para crear en sí mismo de los dos un solo y nuevo hombre, haciendo la paz, y mediante la cruz reconciliar con Dios a ambos en un solo cuerpo, matando en ella las enemistades. Y vino y anunció las buenas nuevas de paz a vosotros que estabais lejos y a los que estaban cerca, porque por medio de Él los unos y los otros tenemos entrada por un mismo Espíritu al Padre. Así que ya no sois extranjeros ni advenedizos, sino conciudadanos de los santos y miembros de la familia de Dios, edificados sobre el fundamento de los apóstoles y profetas, siendo la principal piedra del ángulo Jesucristo mismo, en quien todo el edificio, bien coordinado, va creciendo para ser un templo santo en el Señor, en quien vosotros también sois juntamente edificados para morada de Dios en el Espíritu.

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2: Son las 12 y 41 minutos. Temperatura 29 grados. Humedad 79%.

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0: Son las 12:58. Temperatura 29 grados. Humedad 79%.
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0: Capítulo 31. Y oía Jacob las palabras de los hijos de Labán, que decían: Jacob ha tomado todo lo que era de nuestro padre, y de lo que era de nuestro padre ha adquirido toda esta riqueza. Miraba también Jacob el semblante de Labán, y veía que no era para con él como había sido antes. También Jehová dijo a Jacob: Vuélvete a la tierra de tus padres y a tu parentela, y yo estaré contigo. Envió pues Jacob y llamó a Raquel y a Lea al campo donde estaban sus ovejas, y les dijo: Veo que el semblante de vuestro padre no es para conmigo como era antes, mas el Dios de mi padre ha estado conmigo. Vosotras sabéis que con todas mis fuerzas he servido a vuestro padre, y vuestro padre me ha engañado y me ha cambiado el salario 10 veces, pero Dios no le ha permitido que me hiciese mal. Si él decía así: Los pintados serán tu salario, entonces todas las ovejas parían pintados. Y si decía así: Los listados serán tu salario, entonces todas las ovejas parían listados. Así quitó Dios el ganado de vuestro padre y me lo dio a mí. Y sucedió que al tiempo que las ovejas estaban en celo, alcé yo mis ojos y vi en sueños, y he aquí los machos que cubrían a las hembras eran listados, pintados y abigarrados. Y me dijo el ángel de Dios en sueños: Jacob. Y yo dije: Heme aquí. Y él dijo: Alza ahora tus ojos y verás que todos los machos que cubren a las hembras son listados, pintados y abigarrados, porque yo he visto todo lo que Labán te ha hecho. Yo soy el Dios de Betel, donde tú ungiste la piedra y donde me hiciste un voto. Levántate ahora y sal de esta tierra y vuélvete a la tierra de tu nacimiento. Respondieron Raquel y Lea y le dijeron: ¿Tenemos acaso parte o heredad en la casa de nuestro padre? ¿No nos tiene ya como por extrañas, pues que nos vendió y aún se ha comido del todo nuestro precio? Porque toda la riqueza que Dios ha quitado a nuestro padre, nuestra es, y de nuestros hijos. Ahora pues, haz todo lo que Dios te ha dicho. Entonces se levantó Jacob y subió sus hijos y sus mujeres sobre los camellos, y puso en camino todo su ganado y todo cuanto había adquirido, el ganado de su ganancia que había obtenido en Padán Aram, para volverse a Isaac su padre en la tierra de Canaán. Pero Labán había ido a trasquilar sus ovejas, y Raquel hurtó los ídolos de su padre. Y Jacob engañó a Labán arameo, no haciéndole saber que se iba. Huyó pues con todo lo que tenía y se levantó y pasó el Éufrates y se dirigió al monte de Galaad. Y al tercer día fue dicho a Labán que Jacob había huido. Entonces Labán tomó a sus parientes consigo y fue tras Jacob camino de 7 días y le alcanzó en el monte de Galaad. Y vino Dios a Labán arameo en sueños aquella noche y le dijo: Guárdate que no hables a Jacob descomedidamente. Alcanzó pues Labán a Jacob y éste había fijado su tienda en el monte. Y Labán acampó con sus parientes en el monte de Galaad. Y dijo Labán a Jacob: ¿Qué has hecho que me engañaste y has traído a mis hijas como prisioneras de guerra? ¿Por qué te escondiste para huir y me engañaste, y no me lo hiciste saber para que yo te despidiera con alegría y con cantares, con tamborín y arpa? Pues ni aún me dejaste besar a mis hijos y mis hijas. Ahora locamente has hecho. Poder hay en mi mano para haceros mal. Mas el Dios de tu padre me habló anoche diciendo: Guárdate que no hables a Jacob descomedidamente. Y ya que te ibas, porque tenías deseos de la casa de tu padre, ¿por qué me hurtaste mis dioses? Respondió Jacob y dijo a Labán: Porque tuve miedo, pues pensé que quizá me quitarías por fuerza tus hijas. Aquel en cuyo poder hallares tus dioses, no viva. Delante de nuestros hermanos, reconoce lo que yo tenga tuyo y llévatelo. Jacob no sabía que Raquel los había hurtado. Entró Labán en la tienda de Jacob, en la tienda de Lea y en la tienda de las dos siervas, y no los halló. Y salió de la tienda de Lea y entró en la tienda de Raquel. Pero tomó Raquel los ídolos y los puso en una albarda de un camello, y se sentó sobre ellos. Y buscó Labán en toda la tienda y no los halló. Y ella dijo a su padre: No se enoje mi señor, porque no me puedo levantar delante de ti, pues estoy con la costumbre de las mujeres. Y él buscó, pero no halló los ídolos. Entonces Jacob se enojó y riñó con Labán. Y respondió Jacob y dijo a Labán: ¿Qué transgresión es la mía? ¿Cuál es mi pecado para que con tanto ardor hayas venido en mi persecución? Pues ¿qué has buscado en todas mis cosas? ¿Qué has hallado de todos los enseres de tu casa? Ponlo aquí delante de mis hermanos y de los tuyos, y juzguen entre nosotros. Estos 20 años he estado contigo. Tus ovejas y tus cabras nunca abortaron, ni yo comí carnero de tus ovejas. Nunca te traje lo arrebatado por las fieras, yo pagaba el daño. Lo hurtado así de día como de noche, a mí me lo cobrabas. De día me consumía el calor, y de noche la helada, y el sueño huía de mis ojos. Así he estado 20 años en tu casa. 14 años te serví por tus dos hijas y 6 años por tu ganado y has cambiado mi salario 10 veces. Si el Dios de mi padre, Dios de Abraham y temor de Isaac, no estuviera conmigo, de cierto me enviarías ahora con las manos vacías. Pero Dios vio mi aflicción y el trabajo de mis manos y te reprendió anoche. Respondió Labán y dijo a Jacob, las hijas son hijas mías y los hijos hijos míos son, y las ovejas son mis ovejas y todo lo que tú ves es mío. ¿Y qué puedo yo hacer hoy a estas mis hijas o a sus hijos que ellas han dado a luz? Ven pues ahora y hagamos pacto tú y yo, y sea por testimonio entre nosotros dos. Entonces Jacob tomó una piedra y la levantó por señal, y dijo Jacob a sus hermanos, recoged piedras. Y tomaron piedras e hicieron un majano, y comieron allí sobre aquel majano. Y lo llamó Labán Jegar Saaduta, y lo llamó Jacob Galaad. Porque Labán dijo, este majano es testigo hoy entre nosotros dos. Por eso fue llamado su nombre Galaad. Y Mizpa, por cuanto dijo, atalaye Jehová entre tú y yo, cuando nos apartemos el uno del otro. Si afligieres a mis hijas, o si tomares otras mujeres además de mis hijas, nadie está con nosotros. Mira, Dios es testigo entre nosotros dos. Dijo más Labán a Jacob, he aquí este majano, y he aquí esta señal que he erigido entre tú y yo. Testigo sea este majano y testigo sea esta señal, que ni yo pasaré de este majano contra ti, ni tú pasarás de este majano ni de esta señal contra mí para mal. El Dios de Abraham y el Dios de Nacor juzgue entre nosotros, el Dios de sus padres. Y Jacob juró por aquel a quien temía Isaac su padre. Entonces Jacob inmoló víctimas en el monte y llamó a sus hermanos a comer pan. Y comieron pan y durmieron aquella noche en el monte. Y se levantó Labán de mañana y besó sus hijos y sus hijas y los bendijo. Y regresó y se volvió a su lugar.
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3: Es la 1:09. Temperatura 29 grados. Humedad 79%.

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0: Es la 1 con 29 minutos.
1: Temperatura 29 grados. Humedad 79%.
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0: Capítulo 16. Vinieron los fariseos y los saduceos para tentarle y le pidieron que les mostrase señal del cielo. Mas él respondiendo les dijo, «Cuando anochece decís, buen tiempo, porque el cielo tiene arreboles. Y por la mañana, hoy habrá tempestad, porque tiene arreboles el cielo nublado. Hipócritas, que sabéis distinguir el aspecto del cielo, mas las señales de los tiempos no podéis». La generación mala y adúltera demanda señal, pero señal no le será dada, sino la señal del profeta Jonás. Y dejándolos, se fue. Llegando sus discípulos al otro lado, se habían olvidado de traer pan. Y Jesús les dijo, «Mirad, guardaos de la levadura de los fariseos y de los saduceos». Ellos pensaban dentro de sí, diciendo, «Esto dice porque no trajimos pan». Y entendiéndolo Jesús les dijo, ¿por qué pensáis dentro de vosotros, hombres de poca fe, que no tenéis pan? ¿No entendéis aún ni os acordáis de los 5 panes entre 5,000 hombres y cuántas cestas recogisteis? ¿Ni de los 7 panes entre 4,000 y cuántas canastas recogisteis? ¿Cómo es que no entendéis que no fue por el pan que os dije que os guardaseis de la levadura de los fariseos y de los saduceos? Entonces entendieron que no les había dicho que se guardasen de la levadura del pan, sino de la doctrina de los fariseos y de los saduceos. Viniendo Jesús a la región de Cesarea de Filipo, preguntó a sus discípulos diciendo, ¿quién dicen los hombres que es el Hijo del Hombre? Ellos dijeron, unos Juan el Bautista, otros Elías, y otros Jeremías o alguno de los profetas. Él les dijo, ¿y vosotros quién decís que soy yo? Respondiendo Simón Pedro dijo, tú eres el Cristo, el Hijo del Dios viviente. Entonces le respondió Jesús, bienaventurado eres Simón, hijo de Jonás, porque no te lo reveló carne ni sangre, sino mi Padre que está en los cielos. Y yo también te digo que tú eres Pedro, y sobre esta roca edificaré mi iglesia, y las puertas del Hades no prevalecerán contra ella. Y a ti te daré las llaves del reino de los cielos, y todo lo que atares en la tierra será atado en los cielos, y todo lo que desatares en la tierra será desatado en los cielos. Entonces mandó a sus discípulos que a nadie dijesen que él era Jesús el Cristo. Desde entonces comenzó Jesús a declarar a sus discípulos que le era necesario ir a Jerusalén y padecer mucho de los ancianos, de los principales sacerdotes y de los escribas, y ser muerto y resucitar al tercer día. Entonces Pedro, tomándolo aparte, comenzó a reconvenirle diciendo, «Señor, ten compasión de ti, en ninguna manera esto te acontezca». Pero él volviéndose, dijo a Pedro, «Quítate de delante de mí, Satanás, me eres tropiezo, porque no pones la mira en las cosas de Dios, sino en las de los hombres». Entonces Jesús dijo a sus discípulos, «Si alguno quiere venir en pos de mí, niéguese a sí mismo, y tome su cruz, y sígame. Porque todo el que quiera salvar su vida la perderá, y todo el que pierda su vida por causa de mí la hallará. Porque, ¿qué aprovechará al hombre si ganare todo el mundo y perdiere su alma? ¿O qué recompensa dará el hombre por su alma? Porque el Hijo del Hombre vendrá en la gloria de su Padre con sus ángeles, y entonces pagará a cada uno conforme a sus obras». De cierto os digo que hay algunos de los que están aquí que no gustarán la muerte hasta que hayan visto a mi Hijo.
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3: Es la 1:39, temperatura 29 grados, humedad 79%.

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0: Son las 2:01.
1: Temperatura 29 grados. Humedad 79%.
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4: Capítulo 28. Aconteció en el mismo año, en el principio del reinado de Sedequías, rey de Judá, en el año cuarto, en el quinto mes, que Ananías, hijo de Azur, profeta que era de Gabaón, me habló en la casa de Jehová delante de los sacerdotes y de todo el pueblo, diciendo: Así habló Jehová de los ejércitos, Dios de Israel, diciendo: Quebranté el yugo del rey de Babilonia. Dentro de 2 años haré volver a este lugar todos los utensilios de la casa de Jehová, que Nabucodonosor, rey de Babilonia, tomó de este lugar para llevarlos a Babilonia, y yo haré volver a este lugar a Jeconías, hijo de Joacim, rey de Judá, y a todos los transportados de Judá que entraron en Babilonia, dice Jehová, porque yo quebrantaré el yugo del rey de Babilonia. Entonces respondió el profeta Jeremías al profeta Ananías, delante de los sacerdotes y delante de todo el pueblo que estaba en la casa de Jehová. Y dijo el profeta Jeremías: Amén, así lo haga Jehová. Confirme Jehová tus palabras con las cuales profetizaste que los utensilios de la casa de Jehová y todos los transportados han de ser devueltos de Babilonia a este lugar. Con todo eso, oye ahora esta palabra que yo hablo en tus oídos y en los oídos de todo el pueblo. Los profetas que fueron antes de mí y antes de ti en tiempos pasados profetizaron guerra, aflicción y pestilencia contra muchas tierras y contra grandes reinos. El profeta que profetiza de paz, cuando se cumpla la palabra del profeta, será conocido como el profeta que Jehová en verdad envió. Entonces el profeta Ananías quitó el yugo del cuello del profeta Jeremías y lo quebró. Y habló Ananías en presencia de todo el pueblo, diciendo: Así ha dicho Jehová. De esta manera romperé el yugo de Nabucodonosor, rey de Babilonia, del cuello de todas las naciones, dentro de 2 años. Y siguió Jeremías su camino. Y después que el profeta Ananías rompió el yugo del cuello del profeta Jeremías, vino palabra de Jehová a Jeremías, diciendo: Ve y habla a Ananías, diciendo: Así ha dicho Jehová. Yugos de madera quebraste, mas en vez de ellos harás yugos de hierro, porque así ha dicho Jehová de los ejércitos, Dios de Israel. Yugo de hierro puse sobre el cuello de todas estas naciones para que sirvan a Nabucodonosor, rey de Babilonia, y han de servirle. Y aún también le he dado las bestias del campo. Entonces dijo el profeta Jeremías al profeta Ananías: Ahora oye, Ananías, Jehová no te envió, y tú has hecho confiar en mentira a este pueblo. Por tanto, así ha dicho Jehová: He aquí que yo te quito de sobre la faz de la tierra, morirás en este año, porque hablaste rebelión contra Jehová. Y en el mismo año murió Ananías, en el mes séptimo.

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2: Son las 2:11. Temperatura 29 grados. Humedad 79%.

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0: Son las 2:31.
1: Temperatura 29 grados. Humedad 79%.
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4: Capítulo 17. Estas cosas habló Jesús, y levantando los ojos al cielo dijo: Padre, la hora ha llegado. Glorifica a tu Hijo, para que también tu Hijo te glorifique a ti, como le has dado potestad sobre toda carne, para que dé vida eterna a todos los que le diste. Y esta es la vida eterna, que te conozcan a ti, el único Dios verdadero, y a Jesucristo a quien has enviado. Yo te he glorificado en la tierra, he acabado la obra que me diste que hiciese. Ahora pues, Padre, glorifícame tú al lado tuyo con aquella gloria que tuve contigo antes que el mundo fuese. He manifestado tu nombre a los hombres que del mundo me diste. Tuyos eran, y me los diste, y han guardado tu palabra. Ahora han conocido que todas las cosas que me has dado proceden de ti, porque las palabras que me diste les he dado, y ellos las recibieron y han conocido verdaderamente que salí de ti, y han creído que tú me enviaste. Yo ruego por ellos, no ruego por el mundo, sino por los que me diste, porque tuyos son, y todo lo mío es tuyo, y lo tuyo mío, y he sido glorificado en ellos. Y ya no estoy en el mundo, mas estos están en el mundo, y yo voy a ti. Padre Santo, a los que me has dado, guárdalos en tu nombre para que sean uno, así como nosotros. Cuando estaba con ellos en el mundo, yo los guardaba en tu nombre. A los que me diste yo los guardé, y ninguno de ellos se perdió, sino el hijo de perdición, para que la Escritura se cumpliese. Pero ahora voy a ti, y hablo esto en el mundo para que tengan mi gozo cumplido en sí mismos. Yo les he dado tu palabra, y el mundo los aborreció porque no son del mundo, como tampoco yo soy del mundo. No ruego que los quites del mundo, sino que los guardes del mal. No son del mundo como tampoco yo soy del mundo. Santifícalos en tu verdad. Tu palabra es verdad. Como tú me enviaste al mundo, así yo los he enviado al mundo. Y por ellos yo me santifico a mí mismo, para que también ellos sean santificados en la verdad. Mas no ruego solamente por estos, sino también por los que han de creer en mí por la palabra de ellos, para que todos sean uno, como tú, oh Padre, en mí, y yo en ti, que también ellos sean uno en nosotros, para que el mundo crea que tú me enviaste. La gloria que me diste yo les he dado, para que sean uno, así como nosotros somos uno. Yo en ellos y tú en mí, para que sean perfectos en unidad, para que el mundo conozca que tú me enviaste, y que los has amado a ellos como también a mí me has amado. Padre, aquellos que me has dado, quiero que donde yo estoy, también ellos estén conmigo, para que vean mi gloria que me has dado, porque me has amado desde antes de la fundación del mundo. Padre justo, el mundo no te ha conocido, pero yo te he conocido, y estos han conocido que tú me enviaste. Y les he dado a conocer tu nombre, y lo daré a conocer aún, para que el amor con que me has amado esté en ellos, y yo en ellos.

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2: Son las 2:42, temperatura 29 grados, humedad 79%.

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0: Son las 2:58.
1: Temperatura 29 grados. Humedad 79%.
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capítulo 25. También estos son proverbios de Salomón, los cuales copiaron los varones de Ezequías, rey de Judá. Gloria de Dios es encubrir un asunto, pero honra del rey es escudriñarlo. Para la altura de los cielos, y para la profundidad de la tierra, y para el corazón de los reyes, no hay investigación. Quita las escorias de la plata y saldrá alhaja al fundidor. Aparta al impío de la presencia del rey, y su trono se afirmará en justicia. No te alabes delante del rey ni estés en el lugar de los grandes, porque mejor es que se te diga, sube acá, y no que seas humillado delante del príncipe a quien han mirado tus ojos. No entres apresuradamente en pleito, no sea que no sepas qué hacer al fin, después que tu prójimo te haya avergonzado. Trata tu causa con tu compañero y no descubras el secreto a otro, no sea que te deshonre el que lo oyere y tu infamia no pueda repararse. Manzana de oro con figuras de plata es la palabra dicha como conviene. Como zarcillo de oro y joyel de oro fino es el que reprende al sabio que tiene oído dócil. Como frío de nieve en tiempo de la siega, así es el mensajero fiel a los que lo envían, pues al alma de su señor da refrigerio. Como nubes y viento sin lluvia, así es el hombre que se jacta de falsa liberalidad. Con larga paciencia se aplaca el príncipe, y la lengua blanda quebranta los huesos. ¿Hallaste miel? Come lo que te basta, no sea que hastiado de ella la vomites. Detén tu pie de la casa de tu vecino, no sea que hastiado de ti te aborrezca. Martillo y cuchillo y saeta aguda es el hombre que habla contra su prójimo falso testimonio. Como diente roto y pie descoyuntado es la confianza en el prevaricador en tiempo de angustia. El que canta canciones al corazón afligido es como el que quita la ropa en tiempo de frío o el que sobre el jabón echa vinagre. Si el que te aborrece tuviere hambre, dale de comer pan, y si tuviere sed, dale de beber agua, porque ascuas amontonará sobre su cabeza y Jehová te lo pagará. El viento del norte ahuyenta la lluvia, y el rostro airado la lengua detractora. Mejor es estar en un rincón del terrado que con mujer rencillosa en casa espaciosa. Como el agua fría al alma sedienta, así son las buenas nuevas de lejanas tierras. Como fuente turbia y manantial corrompido, es el justo que cae delante del impío. Comer mucha miel no es bueno, ni el buscar la propia gloria es gloria. Como ciudad derribada y sin muro, es el hombre cuyo espíritu no tiene rienda.

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2: Son las 3 con 11 minutos. Temperatura 29 grados. Humedad 79%.

0: Capítulo 8. Y Saulo consentía en su muerte. En aquel día hubo una gran persecución contra la iglesia que estaba en Jerusalén, y todos fueron esparcidos por las tierras de Judea y de Samaria, salvo los apóstoles. Y hombres piadosos llevaron a enterrar a Esteban, e hicieron gran llanto sobre él. Y Saulo asolaba la iglesia, y entrando casa por casa, arrastraba a hombres y a mujeres y los entregaba en la cárcel. Pero los que fueron esparcidos iban por todas partes anunciando el Evangelio. Entonces Felipe, descendiendo a la ciudad de Samaria, les predicaba a Cristo. Y la gente unánime escuchaba atentamente las cosas que decía Felipe, oyendo y viendo las señales que hacía. Porque de muchos que tenían espíritus inmundos salían estos dando grandes voces, y muchos paralíticos y cojos eran sanados. Así que había gran gozo en aquella ciudad. Pero había un hombre llamado Simón, que antes ejercía la magia en aquella ciudad y había engañado a la gente de Samaria haciéndose pasar por algún grande. A este oían atentamente todos, desde el más pequeño hasta el más grande, diciendo, «Este es el gran poder de Dios». Y le estaban atentos porque con sus artes mágicas les había engañado mucho tiempo. Pero cuando creyeron a Felipe, que anunciaba el Evangelio del reino de Dios y el nombre de Jesucristo, se bautizaban hombres y mujeres. También creyó Simón mismo, y habiéndose bautizado estaba siempre con Felipe, y viendo las señales y grandes milagros que se hacían, estaba atónito. Cuando los apóstoles que estaban en Jerusalén oyeron que Samaria había recibido la palabra de Dios, enviaron allá a Pedro y a Juan, los cuales, habiendo venido, oraron por ellos para que recibiesen el Espíritu Santo, porque aún no había descendido sobre ninguno de ellos, sino que solamente habían sido bautizados en el nombre de Jesús. Entonces les imponían las manos y recibían el Espíritu Santo. Cuando vio Simón que por la imposición de las manos de los apóstoles se daba el Espíritu Santo, les ofreció dinero, diciendo, «Dadme también a mí este poder, para que cualquiera a quien yo impusiere las manos reciba el Espíritu Santo». Entonces Pedro le dijo, «Tu dinero perezca contigo, porque has pensado que el don de Dios se obtiene con dinero. No tienes tú parte ni suerte en este asunto, porque tu corazón no es recto delante de Dios. Arrepiéntete, pues, de esta tu maldad, y ruega a Dios si quizás te sea perdonado el pensamiento de tu corazón, porque en hiel de amargura y en prisión de maldad veo que estás». Respondiendo entonces Simón, dijo, «Rogad vosotros por mí al Señor, para que nada de esto que habéis dicho venga sobre mí». Y ellos, habiendo testificado y hablado la palabra de Dios, se volvieron a Jerusalén, y en muchas poblaciones de los samaritanos anunciaron el Evangelio. Un ángel del Señor habló a Felipe diciendo, «Levántate y ve hacia el sur por el camino que desciende de Jerusalén a Gaza, el cual es desierto». Entonces él se levantó y fue. Y sucedió que un etíope, eunuco, funcionario de Candace, reina de los etíopes, el cual estaba sobre todos sus tesoros y había venido a Jerusalén para adorar, volvía sentado en su carro y leyendo al profeta Isaías. Y el Espíritu dijo a Felipe, «Acércate y júntate a ese carro». Acudiendo Felipe, le oyó que leía al profeta Isaías y dijo, «¿Pero entiendes lo que lees?». Él dijo, «¿Y cómo podré si alguno no me enseñare?». Y rogó a Felipe que subiese y se sentara con él. El pasaje de la Escritura que leía era este, «Como oveja a la muerte fue llevado, y como cordero mudo delante del que lo trasquila, así no abrió su boca. En su humillación no se le hizo justicia, mas su generación, ¿quién la contará? Porque fue quitada de la tierra su vida». Respondiendo el eunuco, dijo a Felipe, «Te ruego que me digas, ¿de quién dice el profeta esto? ¿De sí mismo o de algún otro?». Entonces Felipe, abriendo su boca y comenzando desde esta escritura, le anunció el Evangelio de Jesús. Y yendo por el camino, llegaron a cierta agua, y dijo el eunuco, «Aquí hay agua, ¿qué impide que yo sea bautizado?». Felipe dijo, «Si crees de todo corazón, bien puedes». Y respondiendo dijo, «Creo que Jesucristo es el Hijo de Dios». Y mandó parar el carro, y descendieron ambos al agua, Felipe y el eunuco, y le bautizó. Cuando subieron del agua, el Espíritu del Señor arrebató a Felipe, y el eunuco no le vio más, y siguió gozoso su camino. Pero Felipe se encontró en Azoto, y pasando anunciaba el Evangelio en todas las ciudades, hasta que llegó a Cesarea.
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3: Son las 3 y 41 minutos. Temperatura 29 grados. Humedad 79%.

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0: Son las 4:02. Temperatura 29 grados. Humedad 79%.
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3: Capítulo 8. Oh, si tú fueras como un hermano mío que mamó los pechos de mi madre, entonces, hallándote fuera, te besaría y no me menospreciarían. Yo te llevaría, te metería en casa de mi madre. Tú me enseñarías y yo te haría beber vino adobado del mosto de mis granadas. Su izquierda esté debajo de mi cabeza y su derecha me abrace. Os conjuro, oh doncellas de Jerusalén, que no despertéis ni hagáis velar al amor hasta que quiera. ¿Quién es esta que sube del desierto recostada sobre su amado? Debajo de un manzano te desperté, allí tuvo tu madre dolores, allí tuvo dolores la que te dio a luz. Ponme como un sello sobre tu corazón, como una marca sobre tu brazo, porque fuerte es como la muerte el amor, duros como el Seol los celos, sus brasas, brasas de fuego, fuerte llama. Las muchas aguas no podrán apagar el amor, ni lo ahogarán los ríos. Si diese el hombre todos los bienes de su casa por este amor, de cierto lo menospreciarían. Tenemos una pequeña hermana que no tiene pechos. ¿Qué haremos a nuestra hermana cuando de ella se hablare? Si ella es muro, edificaremos sobre él un palacio de plata. Si fuere puerta, la guarneceremos con tablas de cedro. Yo soy muro, y mis pechos como torres, desde que fui en sus ojos como la que halla paz. Salomón tuvo una viña en Baal-Amón, la cual entregó a guardas, cada uno de los cuales debía traer 1,000 monedas de plata por su fruto. Mi viña, que es mía, está delante de mí. Las 1,000 serán tuyas, oh Salomón, y 200 para los que guardan su fruto. Oh, tú que habitas en los huertos, los compañeros escuchan tu voz. Házmela oír. Apresúrate, amado mío, y sé semejante al corzo o al cervatillo sobre las montañas de los aromas.

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2: Son las 4 con 11 minutos. Temperatura 29 grados. Humedad 79%.

Señor, proclamamos que eres un Dios magnífico, lleno de majestad y poder. Ustedes van a contestarme.

0: Tío Mario, ¿es verdad que Jesús visitó a Zaqueo?
1: Así es, Génesis, así es.
2: Tío Mario, ¿el Señor podrá visitar mi casa?
1: No lo dudes, Jonathan, no lo dudes. El Señor también visitará tu casa.
0: ¿Qué tenemos que hacer para que nos visite?
1: Solo creerle a Dios, Génesis, y abrir tu corazón. Pero veamos qué nos dice la Escritura acerca de Zaqueo.

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0: Son las 4 con 29 minutos. Temperatura 29 grados. Humedad 79%.
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Capítulo 2. Hermanos míos, que vuestra fe en nuestro glorioso Señor Jesucristo sea sin acepción de personas. Porque si en vuestra congregación entra un hombre con anillo de oro y con ropa espléndida, y también entra un pobre con vestido andrajoso, y miráis con agrado al que trae la ropa espléndida y le decís, «Siéntate tú aquí en buen lugar», y decís al pobre, «Estate tú allí de pie, o siéntate aquí bajo mi estrado». ¿No hacéis distinciones entre vosotros mismos y venís a ser jueces con malos pensamientos? Hermanos míos amados, oíd. ¿No ha elegido Dios a los pobres de este mundo para que sean ricos en fe y herederos del reino que ha prometido a los que le aman? Pero vosotros habéis afrentado al pobre. ¿No os oprimen los ricos y no son ellos los mismos que os arrastran a los tribunales? ¿No blasfeman ellos el buen nombre que fue invocado sobre vosotros? Si en verdad cumplís la ley real conforme a la Escritura, amarás a tu prójimo como a ti mismo, bien hacéis. Pero si hacéis acepción de personas, cometéis pecado, y quedáis convictos por la ley como transgresores. Porque cualquiera que guardare toda la ley, pero ofendiere en un punto, se hace culpable de todos. Porque el que dijo, «No cometerás adulterio», también ha dicho, «No matarás». Ahora bien, si no cometes adulterio, pero matas, ya te has hecho transgresor de la ley. Así hablad y así haced como los que habéis de ser juzgados por la ley de la libertad. Porque juicio sin misericordia se hará con aquel que no hiciere misericordia, y la misericordia triunfa sobre el juicio. Hermanos míos, ¿de qué aprovechará si alguno dice que tiene fe y no tiene obras? ¿Podrá la fe salvarle? Y si un hermano o una hermana están desnudos y tienen necesidad del mantenimiento de cada día, y alguno de vosotros les dice, «Id en paz, calentaos y saciaos», pero no les dais las cosas que son necesarias para el cuerpo, ¿de qué aprovecha? Así también la fe, si no tiene obras, es muerta en sí misma. Pero alguno dirá, «Tú tienes fe, y yo tengo obras. Muéstrame tu fe sin tus obras, y yo te mostraré mi fe por mis obras». Tú crees que Dios es uno. Bien haces. También los demonios creen y tiemblan. ¿Mas quieres saber, hombre vano, que la fe sin obras es muerta? ¿No fue justificado por las obras Abraham nuestro padre cuando ofreció a su hijo Isaac sobre el altar? ¿No ves que la fe actuó juntamente con sus obras y que la fe se perfeccionó por las obras? Y se cumplió la escritura que dice, Abraham creyó a Dios y le fue contado por justicia, y fue llamado amigo de Dios. Vosotros veis pues que el hombre es justificado por las obras y no solamente por la fe. Asimismo también Rahab la ramera, ¿no fue justificada por obras cuando recibió a los mensajeros y los envió por otro camino? Porque como el cuerpo sin espíritu está muerto, así también la fe.

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2: Son las 4:39, temperatura 29 grados, humedad 79%.

0: Declara en tu ciudad que Jesucristo es todopoderoso. Aleluya.
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0: Son las 5 en punto. Temperatura 29 grados. Humedad 79%.
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2: Son las 5:12, temperatura 29 grados, humedad 79%.

0: Capítulo 23. Levantándose entonces toda la muchedumbre de ellos, llevaron a Jesús a Pilato, y comenzaron a acusarle, diciendo: A este hemos hallado que pervierte a la nación, y que prohíbe dar tributo a César, diciendo que él mismo es el Cristo, un rey. Entonces Pilato le preguntó, diciendo: ¿Eres tú el rey de los judíos? Y respondiéndole él, dijo: Tú lo dices. Y Pilato dijo a los principales sacerdotes y a la gente: Ningún delito hallo en este hombre. Pero ellos porfiaban, diciendo: Alborota al pueblo, enseñando por toda Judea, comenzando desde Galilea hasta aquí. Entonces Pilato, oyendo decir Galilea, preguntó si el hombre era galileo. Y al saber que era de la jurisdicción de Herodes, le remitió a Herodes, que en aquellos días también estaba en Jerusalén. Herodes, viendo a Jesús, se alegró mucho, porque hacía tiempo que deseaba verle, porque había oído muchas cosas acerca de él, y esperaba verle hacer alguna señal. Y le hacía muchas preguntas, pero él nada le respondió. Y estaban los principales sacerdotes y los escribas acusándole con gran vehemencia. Entonces Herodes con sus soldados le menospreció y escarneció, vistiéndole de una ropa espléndida, y volvió a enviarle a Pilato. Y se hicieron amigos Pilato y Herodes aquel día, porque antes estaban enemistados entre sí. Entonces Pilato, convocando a los principales sacerdotes, a los gobernantes y al pueblo, les dijo: «Me habéis presentado a éste como un hombre que perturba al pueblo, pero habiéndole interrogado yo delante de vosotros, no he hallado en este hombre delito alguno de aquellos de que le acusáis. Y ni aun Herodes, porque os remití a él, y he aquí nada digno de muerte ha hecho este hombre. Le soltaré, pues, después de castigarle». Y tenía necesidad de soltarles uno en cada fiesta. Mas toda la multitud dio voces a una, diciendo: «Fuera con éste, y suéltanos a Barrabás». Este había sido echado en la cárcel por sedición en la ciudad y por un homicidio. Les habló otra vez Pilato, queriendo soltar a Jesús, pero ellos volvieron a dar voces, diciendo: «Crucifícale, crucifícale». Él les dijo por tercera vez: «Pues qué mal ha hecho éste. Ningún delito digno de muerte he hallado en él. Le castigaré, pues, y le soltaré». Mas ellos instaban a grandes voces, pidiendo que fuese crucificado. Y las voces de ellos y de los principales sacerdotes prevalecieron. Entonces Pilato sentenció que se hiciese lo que ellos pedían. Y le soltó a aquel que había sido echado en la cárcel por sedición y homicidio, a quien habían pedido, y entregó a Jesús a la voluntad de ellos. Y llevándole, tomaron a cierto Simón de Cirene que venía del campo, y le pusieron encima la cruz para que la llevase tras Jesús. Y le seguía gran multitud del pueblo, y de mujeres que lloraban y hacían lamentación por él. Pero Jesús, vuelto hacia ellas, les dijo: «Hijas de Jerusalén, no lloréis por mí, sino llorad por vosotras mismas y por vuestros hijos. Porque he aquí vendrán días en que dirán: Bienaventuradas las estériles, y los vientres que no concibieron, y los pechos que no criaron. Entonces comenzarán a decir a los montes: Caed sobre nosotros, y a los collados: Cubridnos. Porque si en el árbol verde hacen estas cosas, en el seco, ¿qué no se hará?». Llevaban también con él a otros dos, que eran malhechores, para ser muertos. Y cuando llegaron al lugar llamado de la calavera, le crucificaron allí, y a los malhechores, uno a la derecha y otro a la izquierda. Y Jesús decía: «Padre, perdónalos, porque no saben lo que hacen». Y repartieron entre sí sus vestidos echando suertes. Y el pueblo estaba mirando, y aun los gobernantes se burlaban de él, diciendo: «A otro salvó, sálvese a sí mismo, si este es el Cristo, el escogido de Dios». Los soldados también le escarnecían, acercándose y presentándole vinagre y diciendo: «Si tú eres el rey de los judíos, sálvate a ti mismo». Había también sobre él un título escrito con letras griegas, latinas y hebreas: «Este es el rey de los judíos». Y uno de los malhechores que estaban colgados le injuriaba, diciendo: «Si tú eres el Cristo, sálvate a ti mismo y a nosotros». Respondiendo el otro le reprendió, diciendo: «¿Ni aún temes tú a Dios, estando en la misma condenación? Nosotros a la verdad justamente padecemos, porque recibimos lo que merecieron nuestros hechos, mas éste ningún mal hizo». Y dijo a Jesús: «Acuérdate de mí cuando vengas en tu reino». Entonces Jesús le dijo, «De cierto te digo que hoy estarás conmigo en el paraíso». Cuando era como la hora sexta, hubo tinieblas sobre toda la tierra hasta la hora novena. Y el sol se oscureció, y el velo del templo se rasgó por la mitad. Entonces Jesús, clamando a gran voz, dijo, «Padre, en tus manos encomiendo mi espíritu». Y habiendo dicho esto, expiró. Cuando el centurión vio lo que había acontecido, dio gloria a Dios diciendo, «Verdaderamente este hombre era justo». Y toda la multitud de los que estaban presentes en este espectáculo, viendo lo que había acontecido, se volvían golpeándose el pecho. Pero todos sus conocidos y las mujeres que le habían seguido desde Galilea estaban lejos mirando estas cosas. Había un varón llamado José, de Arimatea, ciudad de Judea, el cual era miembro del concilio, varón bueno y justo. Este, que también esperaba el reino de Dios y no había consentido en el acuerdo ni en los hechos de ellos, fue a Pilato y pidió el cuerpo de Jesús. Y quitándolo, lo envolvió en una sábana y lo puso en un sepulcro abierto en una peña, en el cual aún no se había puesto a nadie. Era día de la preparación y estaba para comenzar el día de reposo. Y las mujeres que habían venido con él desde Galilea, siguieron también y vieron el sepulcro y cómo fue puesto su cuerpo. Y vueltas, prepararon especias aromáticas y ungüentos, y descansaron el día de reposo conforme al mandamiento.
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3: Son las 5:41, temperatura 29 grados, humedad 79%.
4: Por eso hoy nos acercamos

0: aplauso al Señor fuerte. Aleluya.
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0: Son las 5 con 58 minutos. Temperatura 29 grados. Humedad 79%.
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2: Son las 6:09. Temperatura 29 grados. Humedad 79%.

si no somos esclavos.

0: Capítulo 17. 6 días después, Jesús tomó a Pedro, a Jacobo y a Juan su hermano, y los llevó aparte a un monte alto, y se transfiguró delante de ellos, y resplandeció su rostro como el sol, y sus vestidos se hicieron blancos como la luz. Y aquí les aparecieron Moisés y Elías hablando con él. Entonces Pedro dijo a Jesús, «Señor, bueno es para nosotros que estemos aquí. Si quieres, hagamos aquí 3 enramadas, una para ti, otra para Moisés y otra para Elías». Mientras él aún hablaba, una nube de luz los cubrió, y he aquí una voz desde la nube que decía, «Este es mi Hijo amado, en quien tengo complacencia. A él oíd». Al oír esto los discípulos se postraron sobre sus rostros y tuvieron gran temor. Entonces Jesús se acercó y los tocó y dijo, «Levantaos y no temáis». Y alzando ellos los ojos, a nadie vieron sino a Jesús solo. Cuando descendieron del monte, Jesús les mandó diciendo, «No digáis a nadie la visión hasta que el Hijo del Hombre resucite de los muertos». Entonces sus discípulos le preguntaron diciendo, «¿Por qué, pues, dicen los escribas que es necesario que Elías venga primero?». Respondiendo Jesús les dijo, «A la verdad, Elías viene primero y restaurará todas las cosas. Mas os digo que Elías ya vino, y no le conocieron, sino que hicieron con él todo lo que quisieron. Así también el Hijo del Hombre padecerá de ellos». Entonces los discípulos comprendieron que les había hablado de Juan el Bautista. Cuando llegaron al gentío, vino a él un hombre que se arrodilló delante de él diciendo, «Señor, ten misericordia de mi hijo, que es lunático y padece muchísimo, porque muchas veces cae en el fuego y muchas en el agua. Y lo he traído a tus discípulos, pero no le han podido sanar». Respondiendo Jesús dijo, «Oh generación incrédula y perversa, ¿hasta cuándo he de estar con vosotros? ¿Hasta cuándo os he de soportar? Traédmelo acá». Y reprendió Jesús al demonio, el cual salió del muchacho, y éste quedó sano desde aquella hora. Viniendo entonces los discípulos a Jesús, aparte, dijeron, «¿Por qué nosotros no pudimos echarlo fuera?». Jesús les dijo, «Por vuestra poca fe, porque de cierto os digo que si tuviereis fe como un grano de mostaza, diréis a este monte, «Pásate de aquí allá, y se pasará, y nada os será imposible». Pero este género no sale sino con oración y ayuno. Estando ellos en Galilea, Jesús les dijo, «El Hijo del Hombre será entregado en manos de hombres, y le matarán, mas al tercer día resucitará». Y ellos se entristecieron en gran manera. Cuando llegaron a Capernaum, vinieron a Pedro los que cobraban las 2 dracmas, y le dijeron, «¿Vuestro maestro no paga las 2 dracmas?». Él dijo, «Sí». Y al entrar él en casa, Jesús le habló primero diciendo, «¿Qué te parece, Simón? ¿Los reyes de la tierra, de quiénes cobran los tributos o los impuestos? ¿De sus hijos o de los extraños?». Pedro le respondió, «De los extraños». Jesús le dijo, «Luego los hijos están exentos. Sin embargo, para no ofenderles, ve al mar y echa el anzuelo, y el primer pez que saques, tómalo, y al abrirle la boca hallarás un estatero. Tómalo y dáselo por mí y por ti».
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3: Son las 6:39. Temperatura, 29 grados. Humedad, 79%.

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0: Son las 6:58.
1: Temperatura 29 grados. Humedad 79%.
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0: Capítulo 12. Pero Jehová había dicho a Abraham: Vete de tu tierra y de tu parentela y de la casa de tu padre a la tierra que te mostraré. Y haré de ti una nación grande y te bendeciré y engrandeceré tu nombre y serás bendición. Bendeciré a los que te bendijeren y a los que te maldijeren maldeciré, y serán benditas en ti todas las familias de la tierra. Y se fue Abraham, como Jehová le dijo, y Lot fue con él. Y era Abraham de edad de 75 años cuando salió de Harán. Tomó pues Abraham a Sarai su mujer y a Lot, hijo de su hermano, y todos sus bienes que habían ganado y las personas que habían adquirido en Harán, y salieron para ir a tierra de Canaán, y a tierra de Canaán llegaron. Y pasó Abraham por aquella tierra hasta el lugar de Siquem, hasta el encino de More, y el cananeo estaba entonces en la tierra. Y apareció Jehová a Abraham y le dijo: A tu descendencia daré esta tierra. Y edificó allí un altar a Jehová quien le había aparecido. Luego se pasó de allí a un monte al oriente de Betel, y plantó su tienda teniendo a Betel al occidente y Ai al oriente, y edificó allí altar a Jehová, e invocó el nombre de Jehová. Y Abraham partió de allí caminando y yendo hacia el Negev. Hubo entonces hambre en la tierra, y descendió Abraham a Egipto para morar allá, porque era grande el hambre en la tierra. Y aconteció que cuando estaba para entrar a Egipto, dijo a Sarai su mujer: He aquí ahora conozco que eres mujer de hermoso aspecto, y cuando te vean los egipcios dirán: Su mujer es, y me matarán a mí y a ti te reservarán la vida. Ahora pues di que eres mi hermana, para que me vaya bien por causa tuya y viva mi alma por causa de ti. Y aconteció que cuando entró Abraham en Egipto, los egipcios vieron que la mujer era hermosa en gran manera. También la vieron los príncipes de Faraón y la alabaron delante de él, y fue llevada la mujer a casa de Faraón. E hizo bien a Abraham por causa de ella, y él tuvo ovejas, vacas, asnos, siervos, criadas, asnas y camellos. Mas Jehová hirió a Faraón y a su casa con grandes plagas por causa de Sarai, mujer de Abraham. Entonces Faraón llamó a Abraham y le dijo: ¿Qué es esto que has hecho conmigo? ¿Por qué no me declaraste que era tu mujer? ¿Por qué dijiste es mi hermana, poniéndome en ocasión de tomarla para mí por mujer? Ahora pues, he aquí tu mujer, tómala y vete. Entonces Faraón dio orden a su gente acerca de Abraham, y le acompañaron y a su mujer con todo lo que tenía.
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3: Son las 7:07. Temperatura 29 grados. Humedad 79%.

En el lugar santo encontramos tres muebles principales. La mesa de panes representa que en su presencia tenemos suplidas todas nuestras necesidades. El candelero representa la luz que da su palabra y el Espíritu Santo representado en el aceite y el fuego. El altar del incienso representa nuestra oración, adoración e intercesión que sube como ofrenda agradable ante Él. En Jesús podemos ver el lugar santo. Él es mi pan, mi luz y mi oración.

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0: Son las 7 con 29 minutos.
1: Temperatura 29 grados. Humedad 79%.
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Gloria a Dios, muy buenos días, Reynosa, Tamaulipas. Que la paz de Cristo sea con nosotros. Muy, pero muy buenos días, sur del Valle de Texas. Río Bravo, Nuevo Progreso, paz de Cristo. Muy buenos días para todos los que ya estamos a través de Palabras de Vida Eterna. Recuerda que transmitimos desde los estudios de este ministerio en la ciudad de Reynosa. Y saludamos en esta mañana y damos gracias a Dios por la vida de cada uno de ustedes, los que nos escuchan en la radio, en las redes sociales, los que nos escuchan en las diferentes plataformas. Y nos vamos hasta Honduras con nuestra hermana Miriam Jiménez, nuestra hermana Edith Jiménez, nuestra hermana Delmi Ramos, nuestro hermano Jorge y nuestros pastores Jesús y Edelvina. Paz de Cristo. Muy buenos días, Honduras. Fuerte abrazo, familia. Y allá en las Tinajas, San Luis Potosí. Nuestra hermana Moni, paz de Cristo, nuestro pastor Alfonso, Miguel, nuestra hermana Noemí y a toda la familia pastoral allá en Las Tinajas y Puerto Belén. Paz de Cristo, familia, muy buenos días. Y allá en la Escalera Gilitla, nuestra hermana Victoria el Hijo, nuestra hermana Claudia Maqueda, también nuestro hermano y nuestros hermanos y pastores Erlindo y Herminia, paz de

buenos días para todos los que ya están en su trabajo, en su oficina, ahí en su taller, los que van en el taxi, en la pecera, los que están de compras, los que están surtiendo su despensa, los que están yendo a comprar ya útiles escolares, que Dios les bendiga. Y saludamos aquí en la ciudad de Reynosa a nuestra hermana Dolores Garza, paz de Cristo. A toda la Lázaro Cárdenas, muy buenos días, hermana. Qué bendición verla con nosotros. Y hasta el puerto de Veracruz, a nuestra hermana Adriana Sandoval. Muy buenos días, paz de Cristo, familia. Y damos gracias a Dios por la vida de cada uno de ustedes, a todos los que vayan a estar conectándose. Palabras de Vida Eterna, Guatemala. Muy, pero muy buenos días. Muy buenos días también a nuestros hermanos de Palabras de Vida Eterna, Santiago, Jamiltepec, Oaxaca. ...105.13 FM... nuestro pastor Zenobio y nuestra hermana Marisela, muy buenos días. La paz de Cristo sea con nosotros, también a todos los que nos escuchan a través de las plataformas de Ébano, San Luis Potosí. Y desde la ciudad de Reynosa saludamos también a mi amada esposa, mi compañera de guerra, mi ayuda idónea. Muy buenos días. A mis hijos, a mis hijas, a la iglesia Palabras de Vida Eterna. Y a todos los que conformamos el cuerpo de oración de la mañana. Bendecimos y saludamos a nuestras hermanas y columnas de este ministerio, hermana Nora Hernández. Paz de Cristo, muy buenos días. Y otra de las columnas de este ministerio, hermana Ana Luna, allá en Massachusetts. Hermano Flavio, muy buenos días. A nuestra hermana Iris Pérez, allá en Washington. A nuestra hermana Rosa Rivas, allá en Hollywood. A nuestra hermana Berta Gras, allá en California. A nuestra hermana Angélica Besa Martínez, Houston. A nuestro hermano Arturo Sánchez y Lulú Sánchez en Port Arthur. Un fuerte abrazo también para nuestros amados hermanos Gil y Norma Castro, paz de Cristo, hasta Ciudad Acuña, Coahuila. Un fuerte abrazo también aquí en el Valle de Texas a nuestra hermana y columna de este ministerio, Marilú Osuna, paz de Cristo. A nuestra hermana y directora de radio, Juanita Treviño, Armando, Andy, Sergio, muy buenos días, paz de Cristo. A nuestros hermanos allá en Guatemala, a nuestra hermana Brenda Johanna, Juan Salvatierra, Bernabé, a nuestro hermano Julio Tojí, nuestra hermana Angélica González, nuestros pastores Vitalino y Dunia Marile Mejía, paz de Cristo, familia. En Ecuador, a nuestra hermana Juanita y Casa, Juanita Piloso. Allá en Nicaragua, allá presente nuestra hermana Rosa Rivera, muy buenos días. Muy buenos días también a nuestras hermanas Raquel López, allá en Venezuela. A nuestro hermano Wilfredo Farías, allá en Brasil, paz de Cristo. Nuestro hermano y pastor Stephen Mongoy, allá en Kenia, África, paz de Cristo, Kenia. Y a todos los que nos escuchan en Ébano, San Luis Potosí, las columnas de este ministerio, hermana Juana Núñez, Gloria Lucía Vallés, a Mari Ramón, a mi papá, al pastor Samuel Ferretti. No puede faltar Forward Texas. Nuestra hermana Rosy Magaña, nuestro hermano Jesús Ríos. Y en California también nuestro hermano Miguel. Nuestro hermano y pastor José Beltrán. Y a todos los que estamos sintonizados en esta oración de la mañana. Para usted, amigo, amiga que nos escucha, allí en el campo, usted está trabajando en el campo. Usted está trabajando ahí en la pesca,
usted está trabajando, no sé, es piloto de avión, va a viajar en avión, en tren, en autobús, donde quiera que usted esté. Lo saludamos y lo bendecimos en el nombre de nuestro Señor Jesucristo. Detrás del micrófono se encuentra su amigo y su servidor, el pastor Edgar Rivas. Estaremos compartiendo una enseñanza sobre el valor del alma. Qué tan importante es el alma. Pero también estaremos entrando en un tiempo de oración. Recuerde que hoy es nuestro segundo día de ayuno congregacional de 3 días que estamos realizando. Si usted se quiere unir, bueno, vamos a presentar nuestro ayuno, ¿le parece? Lo dejo con esta alabanza en lo que saludo, pero regresamos para presentar nuestro ayuno de esta mañana.

Así es que muy buenos días a, también a la ciudad de Monterrey, Nuevo León, allá nuestra hermana América Rodríguez, también por ahí a su familia, a su esposo, a sus pequeños, y a mi hermana Erika, allá en la ciudad de Monterrey, Ciudad Solidaridad, Paz de Cristo, muy buenos días. Y bueno, quisiera que me acompañara, por favor, al libro de Ezequiel. Libro de Ezequiel, capítulo 18. Quiero de alguna manera cincelar esta palabra, porque vamos a presentar nuestro segundo ayuno congregacional de 3 días que estamos sujetando esta carne, estamos doblegándonos y reverenciando al Espíritu Santo. El propósito de este ayuno congregacional es que la palabra se conjugue con el ayuno, ¿sí? Que se mezclen ambos para poder fortalecer nuestra vida espiritual. Usted sabe todo lo que está pasando, señales en el cielo, terremotos, enfermedades, hambrunas, guerras, rumores de guerras, muchas otras cosas, pero nosotros lo hacemos para la gloria de Dios, y si lo hacemos a través de estos micrófonos es para que usted se acerque más a Dios, para que usted conozca de Dios, para que usted sepa y de alguna manera entienda y conozca los tiempos que vivimos. Muchos no han captado, lamentablemente va a suceder. Lo digo lamentable para las personas que han cerrado sus oídos, que han cerrado su corazón. Nosotros tratamos de estar siempre bien preparados para ese gran momento. El rapto de la iglesia es un acontecimiento, una profecía que está en un abrir y cerrar de ojos. En cualquier momento esto va a suceder, el rapto de la iglesia. Y yo quiero decirle a usted, amigo, amiga que nos escucha, porque yo vi un comentario que nos hacían y se burlaban de que cuando pasa algo, luego nosotros salimos y dicen, ay sí, como estos religiosos, estos espantados, que nada más pasa algo y dice que Dios está hablando. Cada quien es libre de pensar lo que quiere, de creer en lo que quiere, de actuar como quiere, de vivir como quiere. Pero mi responsabilidad es enseñarte a percibirte de que los tiempos no son como los de antes. La maldad se ha incrementado a una magnitud que la gente ha perdido sensibilidad. La gente, como dicen en el mundo, hace leña del árbol caído. Y quiero decirle esto, porque esta es una realidad. Muchos hoy más confían en la brujería. Creen más en la brujería que en el poder de Dios. Antes sí, toda la vida ha sido así. Porque dice que los pensamientos del hombre han sido de continuos para mal. Pero hay algo que a Dios le ha importado tanto que muchos han pasado desapercibidos. Muchos se han suicidado, muchos han tomado caminos equivocados, muchos se han vuelto a la prostitución. Los hombres que antes eran hombres hoy son homosexuales por causas de depresión, por causas de ansiedad, por pasados oscuros y tenebrosos, donde sufrieron violencia, fueron menospreciados, donde los papás no los bajaban de inútiles, de tontos, de torpes, de fracasados, que el Señor reprenda al diablo, ¿sí? Y paz de Cristo, hermano Avelino Ángel, muy buenos días. Dios le bendiga, hermana Rosy Magaña, también Fort Worth, Texas. Bueno, y quiero ir dándole un pincelazo a esa palabra en su corazón. Muchas mujeres que antes tenían una familia, un esposo, unos hijos, hoy están vueltas a la prostitución, hoy viven solas, viven en un desorden total, están perdidas en las drogas. Muchas familias que antes se veían bien firmes, bien sólidas, hoy están fracturadas, están de alguna manera destruidas. Y creemos que ahí se terminó todo. Y creemos de alguna manera que el Señor reprenda al diablo y lo cancelamos y lo anulamos en el nombre de Cristo Jesús. Que muchas personas que en algún momento de su vida estaban en la cumbre, en el éxito, en lo más alto, en lo más firme y sólido, o en la mejor abundancia de su vida, y de repente cayeron. Bueno,
Hoy piensan que ya no se pueden volver a levantar. Hoy piensan que ya no tienen otra oportunidad, que fallaron, que no son dignos de tener una familia, de un hogar. Personas que hoy toman, fuman, se drogan. Personas que de alguna manera adoptaron vicios a causa de que su esposo o su esposa lo engañó. Sus hijos murieron, sus hijos están en la cárcel, sus hijos están desaparecidos, o porque vivieron una etapa de secuestro, construyeron una casa, compraron ranchos, compraron trocas, tuvieron dinero y salieron huyendo, no se llevaron nada. Y les viene ese rencor, ese resentimiento, pero ahí es donde comienza su caída. Sí, quiero tocar ese tema porque le quiero decir algo. La enseñanza que vamos a dar sobre el alma es una enseñanza que nunca he dado. Es la primera vez que lo voy a dar. No lo saqué de otra prédica, no estoy predicando lo de otros pastores. Eso es algo que aquí en cabina lo estaba estudiando. Me pareció apto para este tiempo que estamos en este ayuno, en este segundo día de ayuno congregacional. Y quiero que usted preste mucha atención a esto. Si a usted le interesa, preste atención. Si no le interesa, usted tiene el derecho, usted tiene la decisión de cambiarle, de irse a otro lugar donde estén orando, donde estén intercediendo, donde le estén vendiendo milagros, donde le estén profetizando, donde estén haciendo otras cosas. Eso es decisión de cada quien. Tengo que ser bien directo con esto, ¿sí? Tengo que ser bien directo con esto porque no me voy a andar con rodeos. Y que el Espíritu Santo me dirija para lo que vamos a hablar.

Y quiero llevarte el libro de Ezequiel para poder entrar a la oración y poder presentar nuestro ayuno congregacional. Y dice en el libro de Ezequiel, capítulo 18, vamos a apoyarnos aquí para poder compartirlo con ustedes. Ezequiel, capítulo 18, vamos a leer la Reina Valera, 1960. Y dice la palabra de Dios en el versículo 1 y 2. Déjame quito de aquí. Y la palabra de Dios la leemos en el nombre de nuestro Señor Jesucristo. Amén. ¿Por qué en el nombre de nuestro Señor Jesucristo? Vuelvo a reiterarlo. ¿Por qué no en el nombre del Padre, del Hijo y del Espíritu Santo? ¿Por qué no en los tres grandes? No. La palabra dice que todo lo que haga de hecho de palabra, lo haga en el nombre de nuestro Señor Jesucristo, para darle gloria a Dios Padre por medio de Él. Amén. Así es que saludamos a nuestras armadas, amadas hermanas, siervos del Señor y columnas de este ministerio, ¿eh? Juntamente con nuestra hermana Rosy Magaña, nuestra hermana Edith Jiménez y nuestra hermana Delmi Ramos. Un fuerte abrazo. No quería empezar sin saludarlas. Dios los bendiga, siervas. Un fuerte abrazo para nuestro hermano Jorge, a nuestro hermano y pastor Jesús y Edelvina Salazar allá en Honduras. Bendiciones. Y vamos a empezar con la palabra. Y de aquí nos vamos a la oración. Dice, vino a mí palabra de Jehová diciendo, ¿qué pensáis vosotros, los que usáis este refrán sobre la tierra de Israel? Que dice, los padres comieron las uvas agrias y los dientes de los hijos tienen dentera. Vivo yo, mire bien lo que dice, vivo yo, dice Jehová el Señor, que nunca más tendráis que usar este refrán Israel, en Israel. Y aquí, todas las almas son mías, como el alma del Padre, así el alma del Hijo es mía. El alma que pecare, esa morirá.

escuche bien, usted que me escucha, usted que le ha vendido su alma al diablo, usted que ha pactado con su vida con brujos, con demonios, con hechiceros, que le ha rendido culto a Baal, que le ha rendido culto a esculturas, que de alguna manera ha pactado con tatuajes, con prendas, con comida, con dinero. Usted que ha ofrecido de alguna manera en pentagramas, en altares. Usted que inconsciente o conscientemente ha puesto en venta, ha puesto en oferta su alma por obtener dinero, por adquirir belleza, por de alguna manera ha pactado sus hijos y los ha entregado a Moloc desde el vientre desde su vientre o desde el vientre de su esposa. Usted que de alguna manera ha hecho cosas ilícitas con el ocultismo, déjeme decirle que el alma

las almas son del Señor. ¿Y qué tanto valor tiene un alma para el Señor? ¿Qué tanto valor tiene nuestra alma para Dios? ¿Acaso no has entendido lo que Dios ha hecho por ti y por mí? ¿Acaso no has podido comprender lo que el Señor ha pactado y ha comprado para poder adquirir su alma y la mía, para que nosotros estemos sellados y ligados para aquel gran momento que nosotros estamos esperando y por la cual perseveramos en el Evangelio? No nos hicimos cristianos porque seamos asustados, nos hicimos cristianos porque Dios nos compró, Dios nos adquirió, Dios nos conoció, nos llamó, nos predestinó, nos justificó, nos santificó y nos ha glorificado. Nos hicimos cristianos porque no los escogimos a Él. Él nos escogió a nosotros. Usted que está ahorita escuchando este mensaje y que va a entrar con nosotros a la oración. ¿Sabes que el enemigo ha comerciado con tu alma? ¿Sabes que el enemigo durante mucho tiempo ha estado tratando de desgajarte del evangelio, de las buenas nuevas, de desgajarte de los propósitos de Dios? ¿Sabía usted eso? ¿Usted sabe que en Apocalipsis dice que cuando caiga la gran Babilonia, la ramera, Babel, dice la Biblia Kadosh, dice que cuando caiga Babel, dice, va a caer y se va a angustiar, porque ya no va a poder comerciar con oro, con plata, con cobre, con madera, con papel, con tela, dice, ni con cuerpos, ni con almas. Eso usted lo puede encontrar en el libro de Apocalipsis, capítulo 18, versículo 10 al 13, dice que cuando caiga la gran Babilonia, cuando venga ese juicio, en un solo día va a venir el juicio y su caída, y se lamentarán porque no van a poder comercializar más con las almas. ¿Por qué? Porque en el libro de Isaías, y eso sí se lo quiero mostrar, en el libro de Isaías, bueno, aquí mire, aquí está Apocalipsis, aquí lo tengo en Apocalipsis, del 10 al 13 dice la palabra de Dios. Se lo quiero mostrar y se lo quiero compartir, porque esta mañana vamos a quitarle toda la legalidad al enemigo. Cansémonos de pecar, cansémonos de hacer lo malo, cansémonos de estar viviendo en esclavitud, en oscuridad. Mire lo que dice aquí. Esta es la Biblia Kadosh. Y la palabra de Dios en el nombre de Jesús nos dice, Apocalipsis 18, 10 al 13. Parados a la distancia por miedo de su tormento, ellos dirán, ¡oh no! La gran ciudad de Babel, la ciudad poderosa, en una sola hora tu juicio ha llegado. Los mercaderes del mundo sollozan y lloran por ella, porque ya nadie está comprando su mercadería. Cantidades de oro, plata, piedras preciosas, perlas, lino fino y púrpura, seda y escarlata, toda madera preciosa, todo objeto de marfil, todo objeto hecho de madera olorosa, bronce, hierro, mármol, canela. Canela, cardomomo, incienso, mirra, olíbano, vino, aceite, harina, grano, ganado, ovejas, caballos, carruajes y cuerpos y almas de la gente. Los frutos que tu alma deseaba con lujuria han desaparecido. Todo lujo y extravagancia han sido destruidos para nunca jamás regresar. Eso es Apocalipsis 18. Esto es lo que la Babilonia, la Babel, hace. Comercializa, vende. ¿Por qué? Porque eres como un negocio. Pero mire lo que dice Isaías. Y aquí lo vamos a buscar. Isaías.

Isaías 43, versículo 3. Y todavía no empiezo a predicar, eso lo voy a hacer después de la oración. Isaías 43, versículo 3 al 8. Y dice la palabra de Dios así: porque yo soy Yahweh, tu Elohim, tu creador, el Kadosh de Israel, tu salvador. Yo he dado a Mizraim por tu rescate y Cush y Sheba por ti, porque te considero valioso y honorable, y porque te amo. Por ti daré hombres y naciones a cambio de tu vida. No tengas temor, porque yo estoy contigo. Yo traeré tu seda del este y yo lo reuniré del oeste. Diré al norte, entrégalos, y al sur, no los detengas. Trae a mis hijos de lejos y a mis hijas de los confines de la tierra. Todos los que llamen mi nombre, los cuales he preparado para mi gloria, yo le formé y sí, yo le hice. Traigan al pueblo que está ciego, pero tiene ojos. También a los sordos que tienen oídos. Las naciones, termino con esto y dice: todas las naciones están juntas y reunidas. Príncipes serán reunidos en ella. ¿Quién entre ellos puede proclamar esto y revelar lo que sucedió en el pasado? Que traigan sus testigos para que justifiquen así, para que otros al oír puedan decir: esto, eso es verdad.

qué tan importantes entonces somos para Dios. ¿Cuántas naciones ha dado? ¿Cuántos pueblos y naciones ha dado por ti y por mí? Ciertamente somos valiosos para Dios. Pero va a llegar un momento en que ellos van a dejar de comercializar porque Dios nos habrá comprado. Usted ya no está en venta. Usted ya no está para negociarse. Usted tiene que entender que en estos tiempos, todo decreto de muerte que ha sido proclamado para su vida no va a tener efecto. Y lamento decirle a usted que pierde su tiempo en maldecir, en hacer rituales al diablo, en hacer rituales a la muerte, en invocar espíritus que ni siquiera usted conoce, que ni siquiera usted sabe en el lío en que se está metiendo. El Señor dice que nos va a mandar llamar de lo norte y del oeste, y de cada confín de la tierra va a reunir a su pueblo, a sus hijos, a los que compró sus almas, a los que dio pueblos y naciones. Dijo: ¿quieres Egipto? Te lo dejo. ¿Quieres el mundo? Te lo dejo. ¿Quieres la Babilonia? ¿Quieres los lujos? ¿Quieres la vanidad? Te los dejo. Pero esta alma es valiosa para mí porque yo la formé. Su alma es tan valiosa. Oramos esta mañana. Hay alguien que tenga dolores del alma. Hay alguien que esté sufriendo y esté muriendo por dentro. Ven, entrégale tu vida a Cristo. Ven y ríndete a Él. Porque si este mensaje hoy va a llegar a tu vida, si vas a integrarte a esta oración, es porque Dios te ha escogido.

0: Hay lágrimas que has ocultado a los hombres, pero no están ocultas a Dios. Hay lágrimas que tal vez has derramado ahí, te has secado con un pañuelo, te has secado con tu almohada. Has puesto tu hombro para limpiarlas, pero antes de que tú las limpies, antes de que se caigan, Él las ha guardado en una redoma.
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0: No tengas miedo, iglesia, porque nuestro Redentor vive. Si Él vive, nosotros vivimos con Él. Espíritu Santo, muy, pero muy buenos días. Ruach HaKodesh. Muy, pero muy buenos días. Nuestro Señor Jesucristo, Yeshua HaMashiach. Muy, pero muy buenos días, nuestro Dios y Padre Todopoderoso, Jehová de los ejércitos. Señor, esta mañana presentamos delante de ti, Señor, nuestro ayuno congregacional, Señor. Señor, presentamos delante de ti, Señor, nuestra gratitud. Señor, queremos que tu palabra, Señor, se conjugue, Señor, con este ayuno. Que tomemos fuerza, Señor, para poder tener discernimiento, para poder interpretar, para poder conocer estos tiempos, Padre, que nos están tocando vivir. Señor, nos aferramos a tu promesa, Señor, que los muertos en Cristo resucitarán primero. Y si vivimos, seremos transformados. Hoy queremos afirmar, Señor, nuestra fidelidad a ti. Señor, hoy no te vengo a pedir por trabajo, por economía, por salud. Vengo a decirte, Señor, que queremos afirmar nuestra vida, Señor. Queremos afirmarnos, Señor, en tu presencia. Y por eso te pedimos perdón por todo pecado de palabra, por todo pecado de obra o de omisión, por todo pecado, Señor, que hubiésemos cometido consciente, inconscientemente. Pecado, Señor, que adoptamos por el coraje, por el resentimiento. Señor, por la frustración de la pobreza, por la frustración de falta de amor. Perdónanos. Perdónanos, Señor. Si usted ha comprado mi alma y usted dio naciones por mí, Señor. Señor, no permitas que se contamine con dolor o con tristeza. Señor, no queremos que se contamine, Padre, con dolor ni con tristeza. Ni tampoco, Señor, por frustraciones, Señor, de los afanes y corrientes de este mundo.

escrito desde hace mucho tiempo, que el alma que pecare esa morirá. Señor, y reconocemos que cuando alguien, Señor, de los que están cerca de nosotros, cuando alguien, Señor, aún no se entrega a ti, cuando alguien, Señor, todavía tiene, Señor, las secuelas de su pasado, de su niñez, y vemos que están perdidos en las drogas, en el alcohol, que han tocado profundidades, viven en las calles, y son personas que amamos, Señor. Eso causa dolor, tristeza en nuestras vidas. Y nosotros reconocemos que no podemos hacer nada, pero tu palabra dice: pide y se me dará. Yo te pido por mí.

0: Tu palabra dice que usted me hizo, usted me formó. Usted es mi Elohim. Usted es mi creador. Y usted me conoce bien, Señor. ¿Cuáles son las áreas más sensibles? ¿Cuáles son las áreas más duras de mi alma? Es tuya, Señor, que no se contamine, Señor. Me duele mi hija. Me duele, Señor, cuando tu pueblo pasa circunstancias, Señor. Y saber que yo no puedo hacer nada. Pero como cada mañana, Señor, vengo ante ti. Y elevo mi voz como hijo, como siervo, como pastor, como ministro, como usted ha establecido mi vida aquí en la tierra. Hay tantas heridas, Señor, en los corazones de tu pueblo, Señor. Por enfermedades, por escasez, por deudas. Hay tanto dolor, Señor, en el alma. Porque las circunstancias, Señor, parecen adversas. Y en medio de la tormenta no podemos ver, Señor, tu paz, no podemos ver el horizonte. Señor, luchamos por estar bien, luchamos por tener una estabilidad, luchamos por tener una familia reunida. Usted sabe que para nosotros aquí, estar aquí en esta tierra, Señor, es una guerra constante. Debemos, Señor, crueldad. Nos tocaron vivir los tiempos, Señor, físicamente y materialmente más difíciles, más complicados. Y nuestro consuelo está, Señor, en que tu promesa, usted vendrá pronto por nosotros. Y nos reuniremos con usted en las nubes, Señor. Esa es la promesa, Señor, que seguimos. Esa es la promesa, Señor, que esperamos. Pero mientras estemos aquí, Señor, el dolor, Señor, está latente. Los problemas, Señor, se multiplican cada día más. Y pareciera, Señor, ante los ojos del mundo, Señor, que a nosotros somos los que más mal les va. Pero aquí estamos, Señor, buscando tu resguardo, buscando tu cobertura, Señor. Señor, que nos cubra, Señor, como tu palabra dice. Como una gallina a sus polluelos, que así estemos bajo su cobertura, bajo su presencia. Mientras la gente pelea con nosotros, Señor, nosotros sabemos que ellos no son nuestro problema, sino aquellos demonios que han identificado que ya no les pertenecemos. Aquellos demonios que nos hacen guerra. Aquellos demonios que vienen, Señor, a querer atacarnos, Padre, a través de seres queridos. Señor, hundiéndolos en la pobreza, en la miseria, en la enfermedad. Hundiéndolos, Señor, en los vicios. Arrojándolos a la idolatría. Engañándolos porque no te conocen. Pero hoy, Padre, hoy venimos ante ti. Y mire, mi Señor Jesucristo, y mire, Espíritu Santo. En sacrificio venimos, Señor, presentando nuestra ofrenda. Señor, te estamos presentando, Señor, examine nuestra ofrenda, nuestro ayuno congregacional. Señor, no queremos pasar hambre, ni tampoco aguantar hambre. Queremos que esta carne se sujete y que usted crezca, que su palabra, Señor, se manifieste en nuestras vidas. Estos ayunos, Señor, rompan cadenas, pudran yugos. Destruyan enfermedades. destruyen los ataques del enemigo. Que tu palabra siempre nos fortalezca. Que la mezcla del ayuno con tu palabra, el Señor, nos haga, Señor, ser fuertes ante las pruebas, ante las circunstancias. Que quites esa venda, Señor, esa ceguera espiritual que teníamos. Que no comercialicemos, que no pongamos en oferta nuestra fe. Que nuestra fe, Señor, no tenga precio. Que nuestra fe, Señor, ni siquiera, Señor, se ponga en la lista de las ventas. Porque esa fe es hacia ti, Padre, te pertenece nuestra fe. Mi alma te pertenece, el alma de este pueblo, tu palabra dice que te pertenece. Las almas de los padres y de los hijos son tuyas. Así el alma de mi esposa, de mis hijos, de mis nietos, son tuyas. El alma de este pueblo, Señor, que está orando esta mañana, pertenecen, Señor, somos tuyos, somos tuyos. Todos los que están dentro de la iglesia, Padre, usted los trajo.
1: No importa los que miren mi adoración.
0: De la iglesia, Señor, que ministramos, usted la trajo. Son tuyas. Por eso te presentamos, Señor. Siendo las 8:39, Señor, te presentamos nuestra ofrenda, examínala. Examínele, Señor. Señor, estamos rompiendo con el mundo, estamos rompiendo todo pacto que hubiésemos hecho con él. Se rompan las cadenas, que se rompan las ataduras. Que se quite toda mancha, toda contaminación. Nuestra mente, Señor, no piense cosas malas. Que nuestros ojos no vean cosas equivocadas. Que nuestros oídos, Señor, no se contaminen con lo que escuchan. Señor, que bendiga, Señor, las obras de nuestras manos. Que nuestros pies, Señor, no anden por caminos equivocados. Que nuestra alma esté limpia, Señor, para ti. Que nuestra alma, Señor, esté tan limpia como usted la limpió. Guárdanos, Señor. En tus manos está, Señor, toda preocupación, toda aflicción, todo dolor, toda necesidad. Oh, Padre, quien esté pasando ansiedad, quien esté pasando en esta mañana, Señor, alguna depresión. Si hay alguien, Señor, que por la depresión que tiene, Señor, no se ha bañado, ha dejado de comer, no ha limpiado su casa, Padre. Usa mis labios, usa mi vida, Padre, para la prédica, la enseñanza de esta mañana. Usa mi vida, Señor, usa mi vida. Que sea de bendición para este pueblo que te va a escuchar. Señor, brujos se han levantado, Señor, y brujos, Señor, han estructurado ataques contra mi casa, contra mi vida, contra la iglesia. Y aquí, Señor, el pasado, Señor, ha querido de alguna manera, Señor, volver a tener un impacto en mi vida. Pero hoy, Señor, hoy levanto mi bandera. Y hoy levanto mi clamor, Señor, con gratitud. Te digo, sálvame, Jehová. Que nuestro Rey me escuche en el día en que lo invoco. Sálvanos, Jehová. Sálvanos, salva nuestra casa, salva nuestra tierra, salva nuestra familia.

0: Señor, cada pueblo, nación, tribu y lengua representado esta mañana. Tú nos puedes salvar, tú nos puedes limpiar, nos puedes restaurar, Señor. Sana nuestras heridas, sana nuestras heridas. Para que nuestros nombres, Señor, no sean quitados, no sean borrados de tu libro, Padre. En el nombre de Cristo Jesús, ponemos en tus manos, Señor, toda actividad que vayamos a realizar. Río, venir a entregar nuestro ayuno. Esta mañana solamente te presentamos nuestro ayuno. Que sea una ofrenda agradable, que sea una ofrenda aceptable a ti. Y que la mezcla del ayuno con tu palabra, Señor, rompa cadenas, pudra yugos, desbarate, Señor, ejércitos de enemigos. Estemos firmes, Señor, firmes para este día. En el nombre de Cristo Jesús. Gracias te damos. Señor, que tus ojos estén sobre Guatemala, Honduras, El Salvador. Que tus ojos, Señor, estén sobre Ecuador, Nicaragua, Venezuela, Cuba, República Dominicana, Puerto Rico, Argentina, Colombia, Brasil. Que tu mirada, Señor, que tus ojos estén viendo, Señor, estos países, Padre. Bolivia, Uruguay, España, Holanda. Tus ojos estén en Irak, en Irán. Tus ojos estén en Haití, la India, Señor, Estados Unidos y este país de México. Como lo están sobre Israel, como lo están sobre Jerusalén. Como lo están hoy sobre este pueblo que está aquí, Padre. En el nombre de Cristo Jesús. Sellamos esta oración pidiéndote por la paz de Israel, por la paz de Jerusalén. Por las 12 tribus reunidas y dispersas. Y juntos en esta mañana, Padre, habiendo presentado nuestro ayuno, Señor, te decimos, ¡viva Jehová! ¡Viva Jesucristo! Y viva el Santo Espíritu de Dios, en cuya presencia estamos.
1: Porque lo hago con el corazón.
0: Y la iglesia de Cristo te dice amén, amén y amén.

Bueno, iglesia, usted, amigo, amiga que nos escucha, quiero compartir este punto con todos ustedes. Y viva Jehová, en cuya presencia estoy, que es una palabra que Dios me ha dado a mí, y que para la gloria de su nombre no es algo que copié, no es algo que saqué, no es algo que me inspiró de algún otro predicador. Es algo que Dios me ha dado, y yo doy gracias a Dios por esto, porque nos ha considerado para este momento tan hermoso y tan sublime. Paz de Cristo, hermana Francis Cortés, muy buenos días allá en Guatemala. Y creo que va a ser de mucho interés. El valor del alma es mucho. Creo que por ahí encontramos en el libro de Mateo, capítulo 22, versículo 36, 37, donde dice: ¿de qué le sirve al hombre ganar el mundo entero si pierde su alma? ¿De qué nos estaría sirviendo hoy? Y quiero que lo tome con mucha madurez lo que estoy platicando con usted. No sé si solamente me esté pasando a mí, pero si Dios nos ha dado este mensaje, creo que es porque muchas personas hoy están siendo tan afligidas en el alma. Una de las cosas, de las situaciones que están dañando mucho los matrimonios, es el adulterio, la economía, la enfermedad, pero también la traición. La traición es una de las áreas que están afectando mucho el alma. En el transcurrir de mi vida como pastor he visto tantas familias que dicen, y me he encontrado tantas familias que cuando las estoy ministrando y dejan de ir a la iglesia, siempre les pregunto: ¿por qué dejaste de ir a la iglesia? ¿Por qué ya no oras? ¿Por qué ya no lees tu Biblia? No sabe qué es que me decepcioné. Sabe qué es que no me dieron un cargo. O sabe que yo era el que más diezmaba, ofrendaba. Y esto pasa, iglesia, esto está pasando. Usted, amigo, amiga que nos escucha, si usted nunca ha ido a una iglesia, esas son cosas con las que usted va a tener que enfrentar y va a tener que ver, y lamentablemente va a tener que escuchar. Y eso no solamente decepciona los valores y principios de una persona, porque todos te han hecho creer que cuando usted se convierte a Cristo, las cosas te van a ir bien, todo va a ir mejor, y hasta cierto punto te han dicho verdad, pero hasta cierto punto no te han dicho tu proceso. ¿Cómo va a ser el proceso para que usted pueda ver la bendición de Dios manifestada? Usted tiene que entender que cuando nosotros cometemos un error, es todo lleva un proceso de restablecer los valores, los principios y la moral, la confianza. Si una persona ha depositado una confianza en usted, espero que me entienda esto que le estoy diciendo. Quiero de alguna manera pincelar bien esto o cincelar bien esto en su corazón, que quede bien marcado, bien sellado. Cuando una persona ha confiado en alguna persona y esa otra persona decepciona a aquella persona que le brindó la confianza, la otra persona, la persona que defraudó, pues no siente nada, simplemente pues ya fallé, pues cometí errores, eso es normal, somos humanos, todos fallamos, y nos queremos autojustificar. De alguna manera la otra persona queda así diciendo, pues no pasa nada, pero no, sí es cierto, sí pasa. Sí pasa, seamos sinceros, ¿cuántos dicen amén? Que sí pasa cuando algo nos decepciona. Decimos, oh, me dolió hasta el alma. Yo que confié en él, yo que creí en él o en ella, yo que deposité mi confianza, yo que siempre estuve ahí y ahora me paga de esta manera. ¿Y qué decimos? No me duele el corazón, me duele el alma. El alma se duele cuando nosotros de alguna manera nos sentimos defraudados. El alma nos duele cuando nosotros de alguna manera nos sentimos decepcionados. Peor cuando sufrimos una traición de un ser que está muy cerca de nosotros. ¿Sí? Y
se lo voy a tener que decir con la Biblia, porque de aquí arranco. En el libro de Deuteronomio, capítulo 4. No lo escribí bien, ¿verdad? Deuteronomio 4. Mire lo que dice en el versículo. Aquí está. En el versículo 27 al 29 dice así. Voy a estar poniendo mucho la pantalla para los que están ahí a través del Facebook. Dice: y Jehová os esparcirá entre los pueblos y quedaréis pocos en número entre las naciones. Escuche bien esto, ¿eh? Y Jehová os esparcirá entre los pueblos y quedaréis pocos en número entre las naciones, a los cuales os llevará Jehová. Y serviréis allí a dioses hechos de manos de hombres, de madera y de piedra, que no ven, ni oyen, ni comen, ni huelen. Mucha atención, 29. Mas si desde allí buscares a Jehová tu Dios, lo hallarás. Si lo buscares de todo tu qué, tu corazón y de toda tu alma. Cuando estuvieres en angustia y te alcanzaren todas estas cosas, si en los postreros días te volvieres a Jehová tu Dios y oyeres su voz, porque Dios misericordioso es, Jehová tu Dios no te dejará, ni te destruirá, ni se olvidará del pacto que le juró a tus padres. Ok, entonces aquí viene que si yo le busco con todo mi corazón y con toda mi alma, a pesar de que yo hubiese empezado a adorar dioses ajenos, si la persona empezó a adorar dioses a maderas, papeles, telas, estatuas y todo, dice, yo te voy a escuchar, pero si tu corazón y mi alma me buscan, dice, y si me buscan me vas a encontrar. Esto es algo maravilloso, que después de que nos cansamos de tanto escombro, de tanta suciedad, de tanto cochambre, de tanto pecado, dice que si nuestra alma, dice aquí en el versículo 29, dice, mas si desde allí me buscares a Jehová tu Dios, lo hallarás. Y si lo buscares de todo tu corazón y de toda tu alma. Eso habla de Dios. Quiere decir que sí tenemos un Dios que nos escucha, un Dios que nos atiende, que nos responde, un Dios que nos ayuda. Pero tenemos que buscarlo con el corazón y con el alma. Tenemos que ir dispuestos a verlo, a percibirlo, a que se vea manifestado en nuestras vidas. ¿Está conmigo? Entonces el alma sí tiene una función muy importante delante de Dios. ¿Por qué? Porque de ahí proviene la salvación. Ahí encontramos reposo para nuestra alma. Mire, vaya rápidamente al libro de los Salmos, porque sí quiero explicar un poquito más, pero yo sé que muchos van a tener actividades. Salmos 62. No llevo prisa. Salmos 62, versículo 10 y 11. Salmos 62, perdón, 1 y 2. Dice, en Dios solamente está callada, ¿qué? Mi alma. En Dios solamente está callada mi alma. De Él viene mi salvación. Él solamente es mi roca y mi salvación. Es mi refugio
no resbalaré mucho. Solo en Dios haya descanso mi alma. Solo en Dios está acallada mi alma, porque de Él viene mi salvación. Cuando nuestra alma está conectada a la presencia de Dios, cuando nuestra alma está conectada al Espíritu Santo, eso es lo que podemos encontrar, un reposo sorprendente, un reposo totalmente incomparable, iglesia. El salmista estaba hablando de un reposo, ¿sí? De un reposo de que cuando nuestra alma descansa, cuando algo nos está yendo mal, cuando una circunstancia se ha salido de control, cuando algún proceso malo estábamos pasando y de repente viene esa solución, porque desde el alma le dijimos, ayúdame, Señor, porque ya no puedo con esta circunstancia. Y dice que desde ahí viene la salvación. Porque hay un corazón que le está buscando, hay un alma que está quebrantada, hay un alma que está en este momento, de alguna manera, sensible a su presencia. Por eso dice, el alma que busque a Dios lo encontrará. Y cuando lo busques, tienes que de alguna manera saber que de ahí viene tu salvación. El salmista decía, ¿de dónde vendrá? Alzaré mis ojos a los montes. ¿Y a dónde ponían las estatuas? En los montes. ¿A dónde ponían los altares de Baal? En los montes. Dijo, ¿de dónde vendrá mi salvación? Dice, mi salvación viene de Jehová, que hizo los cielos, la tierra y todo lo que hemos visto creado. ¿Sí? Entonces, nosotros debemos de aprender a reposar en el Señor. Nosotros debemos de aprender a reposar en su presencia. Las oraciones es para eso, para acercarnos a Él. Muchos de los que estamos aquí estamos pasando circunstancias complicadas. Muchos de los que estamos aquí estamos pasando por situaciones realmente donde nos vemos sobrepasados por los afanes, las corrientes del mundo, por los problemas, por las limitaciones económicas, de salud o familiares que tenemos. La gente está viendo que está sucediendo muchas señales en el cielo, muchas enfermedades están desarrollando, muchas bacterias, muchas pandemias, la falta de trabajo. Tal vez usted no sepa, pero aquí en nuestro país, en nuestro estado de Tamaulipas, ha surgido una violencia. Las fábricas están cerrando, los negocios están cerrando, las cuotas están muy grandes, el gobierno hace oídos sordos a las necesidades del pueblo, el gobierno solamente está buscando enriquecerse, y vemos desfalcos millonarios, y la gente muriendo de hambre, la gente falta de trabajo, la gente a veces no lleva ni para comer a sus hogares. ¿Y de dónde provienen las aflicciones del alma? De las necesidades que se van desarrollando. Pero nosotros sabemos que no es el alcalde, no es el presidente, no es el gobernador, no es el policía, no es el tránsito. Sino el problema es que los demonios han encontrado puertas abiertas en cada persona. Han encontrado lugares donde habitarse y de alguna manera metamorfizarse. O de alguna manera habitar en cuerpos humanos. Y el alma percibe que hay algo que no forma parte de nosotros. El alma percibe que hay algo que está muy cerca de nosotros y no forma parte de nosotros. Vienen las depresiones, vienen las ansiedades porque no hemos aprendido a reposar en Él. No hemos aprendido de alguna manera a saber que en Él está la salvación. Que nuestra alma sabe, nuestro espíritu sabe y claman. Pero a veces la carne no se sujeta y no la sujetamos. Hace algunas semanas atrás hablábamos con unos niños y les decíamos, ¿a cuánto les gustaría que su mamá y su papá dejaran de ver el teléfono por escucharlos? Y todos levantaron la mano. Todos levantaron la mano. Los jóvenes y los niños de hoy se sienten ignorados. Y los padres están cometiendo los peores errores. De que ya no los dejan agarrar la Biblia.
les dan teléfono, les dan tablet, les dan el más actualizado, en el cumpleaños los quieren sorprender, les quieren halagar, y realmente lo que le están haciendo es que los están comercializando, como lo dice Apocalipsis 18. Están comercializando con el alma de su hijo. Y los hijos empiezan a culpar a los padres y los padres empiezan a culpar a los hijos. ¿Está conmigo? Pero Ezequiel, lo acabamos de leer, Ezequiel 18, y dice, a mí el alma del hijo como el alma del padre, pero el alma que pecare, esa va a morir. Y muchos de los padres que hoy están ahí, que hoy están al alcance y tienen la posibilidad de tener un medio económico, están comercializando. ¿Qué le estás dando? Le estás dando tecnología, le estás dando realmente, perdóneme por lo que le voy a decir. Este es el Babel de hoy. Este teléfono es el Babel de hoy. Estos aparatos, si no los sabes usar, se van a convertir en una idolatría. Esto no es nada nuevo lo que le estoy diciendo. Vamos a los restaurantes y todos están en el teléfono. Si hay seis personas en una mesa, seis personas están en un teléfono y cada quien en su mundo. El problema que hoy tienen los maestros en las escuelas es que los jóvenes llevan sus teléfonos y dejan de aprender por estar jugando en sus teléfonos, por estar texteando. Cuando usted sale de viaje en algún lugar, véalo solamente. A veces no tienes ni señal en el avión, a veces no llevas ni señal en el autobús o en el carro, y ahí vas viendo. ¿Por qué? Porque hay algo que ya está comercializando, hay algo que está negociando tu atención. Dígale a sus hijos ahora, llévelos de vacaciones. Ay, no. Entonces, ¿qué quieres hacer? Yo quiero quedarme encerrado en mi cuarto. ¿Y qué haces encerrado en el cuarto? En el teléfono. Vas en el automóvil con los hijos. ¿Y qué es lo que hacen los hijos? Se la pasan en el teléfono. Se la pasan en el teléfono. Ya ni siquiera ven por dónde pasamos, ni siquiera ven por dónde andamos. Silencio en palabras de vida eterna, ¿eh? Esto es real. Ya no hay un reposo de nuestra alma. Ya estamos, nos hemos afanado tanto por todo esto y el enemigo sigue comercializando hasta que no sea destruida la Babel. Hasta que no sea destruida la ramera. Van a dejar de comercializar y ellos se van a lamentar porque van a decir, ya no tenemos con qué comercializar, porque la iglesia de Cristo se habrá ido, porque la iglesia de Cristo ya no estará aquí, ya no van a poder comercializar, ya no van a poder tener el alcance que hoy tenían. Por eso el Señor dice que los días se acortarán por causa de los escogidos. Y esto es terrible lo que le estoy diciendo, iglesia. Esto es terrible lo que le estoy diciendo. Que los teléfonos suenen en la iglesia, eso es terrible. De repente estás en plena adoración y aparece un teléfono sonando con música que ni siquiera es cristiana. Y deje de eso, hombre, pues. No porque traigas un tono cristiano ahí en el teléfono quiere decir que tu teléfono es cristiano. Esa es una mentira. El hombre está tan viciado que ha dejado de adorar a Dios. Y el alma lo que necesita es adorar a Dios. Y usted sabe que se lo tengo que decir con la Biblia. Salmo 42, todos lo conocen, hay una alabanza por ahí. Salmo 42. Y dice aquí, usted lo puede ver ahí a mis espaldas en la pantalla. Y si usted no está escuchándonos en la radio, bueno, escuche bien lo que dice Salmo 42:11. ¿Por qué te abates, oh alma mía? ¿Y por qué te turbas dentro de mí? Le está hablando al alma. Está un alma abatida, un alma triste. Dice, espera en Dios porque aún he de alabarle, salvación mía y Dios mío.
habla de que el alma necesita adorar a Dios. En algún momento de mi vida yo le he dicho a la hermana, mira, ¿ya viste esta noticia que salió aquí? O mira el video que me mandaron. Y se angustia nuestra alma. Hoy vemos jóvenes matando a sus abuelos. Jóvenes en la iglesia, mire, es raro ver a un joven hoy alegre en la iglesia. Es raro ver a un joven gozándose en la iglesia. Nosotros tenemos por ahí en la iglesia una jovencita. Voy a decir su nombre, espero no causar ningún problema en esto. Una jovencita se llama Nicole. Mire, y están los coros y le hace la niña y se mueve para un lado y se mueve para el otro y se goza. Y cuando yo la veo, digo, ah, esta niña cómo se goza. Pero veo otros jóvenes y nada más sí. Ni un gesto de alegría demuestran. Ni un gesto de paz demuestran. Que se está perdiendo la adoración. El alma ha dejado de adorar a Dios. Y el salmista dijo, este es Salmo 42, habla del alma solamente, dice, como el ciervo brama por las corrientes de las aguas, así clama por ti, oh Dios, mi alma. Como el ciervo brama por las corrientes de las aguas, así clama por ti, oh Dios, el alma mía. El alma mía. ¿Cuántos dicen amén? Y en el versículo 2 dice, mi alma tiene sed de Dios, del Dios vivo. ¿Cuándo vendré y me presentaré delante de Dios? La sed del alma era estar presente delante de Dios, estar bien delante de Dios, estar adorando a Dios. Dice, esa es mi sed de adorarte. Pero la carne refrena la adoración. Mire, podemos pasar 3 horas. En el cine. Mire, y hasta. Perdón la expresión, pero esa es una realidad. Lo estoy hablando con todo el respeto hacia todos. Pero si tienes ganas de ir al baño, te aguantas. No te quieres perder la escena, no te quieres perder el capítulo, no te quieres perder nada. Y en la iglesia puede estar la adoración, puede estar la oración, puede estar la prédica, todo lo que da, y la presencia de Dios manifestándose en los corazones. Pero con tantito que tengan ganas de ir al baño, ya te vas, te sales. A veces ni sed tienes, y nada más por ir a flacharle al agua para sacar agua. Y ves que el hermano de al lado está llorando y dice, pues yo no siento nada. ¿Tan saciada estará el alma de la persona que ya no llora? ¿Tan saciada estará el alma de la persona que ya no canta? ¿Que ya no va al altar a postrarse? ¿Que en la hora de la administración ya ni siquiera suelta la banca ni la silla? ¿Tan saciada estará esa alma? Yo quisiera estar saciado como esas almas. Pero si no están saciadas, hay algo que está ahí, muerto. Hay algo que ya no deja adorar, porque nada más los muertos no adoran a Dios. ¿Cuántos dicen amén? Versículo 3 dice, fueron mis lágrimas, mi pan, de día y de noche, mientras me dicen todos los días, ¿dónde está tu Dios? Me acuerdo de estas cosas y derramo mi alma dentro de mí, de cómo yo fui con la multitud y la conduje hasta la casa de Dios, siendo yo quien los llevaba, siendo yo quien les decía, vamos a la casa de Dios, mira, te invito a la iglesia, mira, te invito. A una confraternidad, te invito a una vigilia, te invito a la oración, mira, vamos, que para que platiques con el pastor. Dice, pero mis lágrimas eran de pan y de día y de noche, mientras me decían todos, ¿dónde está tu Dios? Wow. Yo no quiero que me digan eso nunca a mí. Y guárdeme el Señor toda mi vida. Que yo deje de mostrar el amor y la misericordia y el poder de Dios y que me diga, ¿dónde está tu Dios? Hace algunos años, y yo le comentaba esto,
una hermana en Cristo estaba enferma de cáncer. Y la misma iglesia le preguntaba, pues qué pecado hiciste, pues qué le hiciste a Dios, mira cómo te tiene, mira cómo estás, en qué condición. Y ella ya llegó a decirle, Señor, ya, llévame, quítame la vida. Pero si me vas a sanar, sáname, pero si me vas a tener así, mejor mátame. Y hasta que la palabra de Dios vino a su vida y dijo, es que te vas a morir así, porque eres testimonio para la iglesia. Y el que la entendió, y el que no, mire, sigue igual, porque vemos la iglesia que va menguando. La iglesia está enferma. La iglesia está enferma por los afanes y corrientes del mundo. Ya los hijos, iglesia, ya los hijos no se sujetan a los padres. Los abuelos solapan a los nietos y los nietos se rebelan contra la autoridad de los padres. ¿Cuándo se veía eso? Al menos en mi era prehistórica, si usted quiere, o de picapiedra, no sé. No se veía eso, que los abuelos le restaran autoridad a los padres. Y ya cuando los hijos se van, cuando los hijos ya de alguna manera, de aquellas familias, caen en la cárcel, de alguna manera ya fueron golpeados, tirados todos borrachos, jovencitas violadas. A ver, ¿dónde está la solapación de los abuelos? ¿Por qué? ¿Y cuál es el alma que se queda destruida? La de los padres. Y la de los hijos dice, sí, mi mamá hubiera estado ahí. Es que cuando tu mamá te habló, no. No escuchaste. Cuando tu papá te quiso aconsejar que eso no. No escuchaste. Porque creías que el que te solapaba era el que te quería. Y esa es una realidad. Me acuerdo de estas cosas y dice, y derramo mi alma dentro de mí, de cómo yo fui con la multitud y la conduje hasta la casa de Dios. Dice, entre voces de alegría y de alabanza del pueblo en fiesta, ¿por qué te abates, oh alma mía, y te turbas dentro de mí? Espera en Dios, porque aún he de alabarte, salvación mía, Dios mío. Dice, Dios mío, mi alma está abatida en mí, me acordaré por tanto de ti, desde la tierra del Jordán y de los hermonitas desde el monte de Mizar. Agárrese por lo que va a escuchar. Un abismo llama a otra a la voz de sus cascadas. Todas tus ondas y tus olas han pasado sobre mí. Un abismo llama a otro abismo. Un problema llama a otro problema. Una enfermedad llama a otra enfermedad. Una desobediencia llama a otra.

estaba ahí, sedienta de la presencia de Dios. Iglesia, si hay alguien que está dejando de ir a la iglesia, tu alma se está secando, entiéndelo. Tu alma se está muriendo.

dejar de ir a la iglesia un día. Es algo que te va a ir matando, iglesia. Es como haberte hecho una cortada y te vas desangrando poco a poco. Y no se lo digo ahora que soy hoy que ejerzo un pastorado para la gloria de Dios. Desde el primer día que yo llegué a la iglesia, yo sabía lo importante que era no dejar de congregarse. Muchos dicen, tu primer ministerio es tu casa. No es cierto. No es cierto, esa es una mentira. ¿Dónde dice? ¿En qué parte de la Biblia dice? ¿En qué parte de la Biblia? Alguien que me diga en qué parte de la Biblia dice que ese es el primer ministerio. Entonces, ¿dónde queda Dios? Entonces, ¿dónde queda ahí? No podemos armar, forjar, establecer una casa, una familia, si Dios no es el núcleo de lo que vamos a construir en nuestras vidas. Si Dios no es el núcleo de lo que queremos desarrollar. No se hizo primero el hombre y después se hizo Dios. Primero fue Dios, siempre ha sido Dios y al final siempre va a ser Dios. Por eso dice en el libro de Génesis, hablando del alma, Génesis capítulo 2. Del 4 al 7, se lo voy a leer para que sepa usted. Estos son los orígenes del cielo y de la tierra cuando fueron creados. El día que Jehová Dios hizo la tierra y los cielos, y toda planta del campo antes que fuese en la tierra, y toda hierba del campo antes que naciese. Porque Jehová Dios aún no había hecho llover sobre la tierra, ni había hombre para que labrase la tierra, sino que subía de la tierra un vapor el cual regaba toda la faz de la tierra. Y el versículo 7 dice, entonces Jehová Dios formó al hombre del polvo de la tierra y sopló en su nariz aliento de vida y fue el hombre un ser viviente, un alma viviente. Y todo vuestro ser, alma, cuerpo y espíritu sea guardado irreprensible para la venida de nuestro Señor Jesucristo. Antes de que mi alma fuera formada, estaba Dios. Antes de que Adán tuviera una esposa, una mujer, es Dios. Antes de que Adán fuera formado, es Dios. Pero ahora queremos adoptar palabras que no están escritas en la Biblia. ¿Y quién es la que clama? Aquella creación de Dios es la que clama. ¿De dónde clamaba la sangre de Abel? Desde la tierra. Caín, ¿dónde está tu hermano? ¿Acaso yo soy guarda de mi hermano? Dice, ¿qué has hecho? Porque su sangre clama desde la tierra. Imagínense, su sangre clama desde la tierra. Quiero ir cerrando esto. Esta plática, esta charla, conversación que he tenido con usted. Primera de Corintios 15. Primera de Corintios 15. Los últimos versículos del 42 en adelante. Así también es la resurrección de los muertos. Y aquí vamos a hablar del alma, del corazón y de la mente. ¿Por qué no nos gusta escuchar muchos de estos temas? Porque de alguna manera

0: El pecado se incomoda, iglesia. El pecado se incomoda. Yo le voy a decir algo. Y guárdelo y póngalo ahí en mi buzón de quejas y sugerencias. ¿Cuántos hemos ido al doctor? Y si el doctor por alguna circunstancia le hizo una cita a las 10 de la mañana, pero se atravesó una urgencia y viene un paciente con más gravedad y de repente ese paciente ocupa más tiempo con el doctor y el doctor si usted tenía la cita a las 10, el doctor se desocupa a las 11 y media, usted no se mueve. Ay, ay, ay, alábale que él vive. Nadie se mueve hasta que el doctor no lo atiende. ¿Cierto o no es cierto? Desmiéntame, por favor. Y si se mueve es para buscar otro doctor que lo atienda inmediatamente porque usted considera urgente ser atendido. Usted de alguna manera, o la persona que va enferma, ha pensado que es necesario que un doctor la vea en ese momento. Y mire bien por qué se lo voy a decir, porque el alma, el corazón y la mente es lo que vamos a ver aquí. Así también la resurrección de los muertos se siembra en corrupción. Así también la resurrección de los muertos se siembra en corrupción, resucita en incorrupción. Se siembra en deshonra, se resucitará en gloria. Se siembra en debilidad, resucitará en poder. Se siembra cuerpo animal, resucitará cuerpo espiritual. Hay cuerpo animal y hay cuerpo espiritual. Así también está escrito, fue hecho el primer hombre, Adán. ¿Qué dice? Alma viviente. Y el postrer Adán, espíritu vivificante. Mas lo espiritual no es primero, sino lo animal, luego lo espiritual. El primer hombre de la tierra terrenal, el segundo hombre que es el Señor, es del cielo. ¿Cuál es el terrenal? También el... ¿Cuál es el terrenal? Tales también los terrenales. ¿Y cuál es el celestial? Tales también los celestiales. Así como hemos traído la imagen del terrenal, traeremos también la imagen del celestial. Pero os digo, hermanos, que la carne y la sangre no pueden heredar el reino de Dios, ni la corrupción heredará la incorrupción. ¿Qué tan importante es el alma? ¿Qué tan importante es nuestra vida delante de Dios? ¿Qué tan importante considera usted su vida? Mire, cuando recién iniciábamos este ministerio, orábamos y Dios manifestaba sus milagros en algunas personas. Y fue de crecimiento en crecimiento. Y yo se lo he testificado, y se lo seguiré testificando. Ciertas personas se conectaba y siempre nos hablaba, hermano, ore por mí. A veces estaba comiendo con mi familia y me sonaba el teléfono, hermano, ore por mí. Y mira, hermano, es que me mueve en la cama. Mira, hermano, que se me aparecen cosas. Y empezábamos a orar, empezábamos a clamar. Me levantaba de la mesa. Si estaba platicando con mi esposa o algo, le decía, permíteme, me están pidiendo oración. Y nosotros tratábamos de atender a todos, como todo pastor. Pero de repente recibí una llamada de otro país. Dijo, pastor, dice, ¿le puedo hacer una pregunta? Claro que sí, hermana. Dice, ¿usted está orando por cierta persona? Le digo, sí, estoy orando por ella. Dice, pastor, ¿y cuánto tiempo tiene orando por ella? Dije, ah, caray, pues. Dije, pues sí, algo de tiempo. Dice, pastor, es que no le ha dicho esa persona que ahí en su casa tiene una cantina. Imagínese. ¿Usted qué cree que yo sentí en ese momento?
1: Wow.
0: Me entristecí. Me entristecí y después llegó una persona y me dijo, le voy a decir algo, varón. Dice, a veces la gente se conecta y pide oración. Y la gente es capaz de pagar por un milagro. La gente es capaz de hacer muchas cosas por recibir un milagro de parte de Dios. Y usted puede orar y usted se puede meter en guerra espiritual. Dice, pero la persona que está detrás del teléfono, usted no sabe cómo vive. Dice, hay personas que piden que oren por su matrimonio y ni siquiera están casadas. Hay personas que le piden que ore por trabajo y ni siquiera salen a buscarlo. Hay personas que piden que oren por sus hijos y por sus hijas, pero ellos mismos les solapan que se droguen, que tomen, que vivan desordenadamente. Y yo me quedaba escuchando. Dice, hay personas que están detrás de esa televisión, detrás de esos micrófonos, detrás de esas redes sociales. Que le piden que ore por su matrimonio y ellos son el problema. No quieren cambiar. Hay personas que andan de iglesia en iglesia, dice. Porque si algo no les parece, se van a otra iglesia. Yo me quedaba pensando por todo el menú que me estaba diciendo y yo con ganas de decirle ya cállese, pero me estaba diciendo una realidad. Entonces se formó el cuerpo de oración de la mañana. Y yo no llamo columnas de este ministerio a cualquier persona. Las personas que de alguna manera considero columnas de este ministerio es porque han abierto su corazón y me han dicho de alguna manera cómo son sus vidas. No es por ofrendas, no es por dinero, no. Es por su fe y su confianza en Dios, que se llaman columnas. Cuando usted escucha algo así, su alma se lastima. Su alma se lastima. ¿Y sabe qué es lo que la gente hoy busca? Ya no busca santidad. Y creo que no. Nunca, creo que la gente casi nunca ha buscado la santidad. No digo que somos la única iglesia que lo busca, ni tampoco que somos el único ministerio que procura la santidad. Muchos ocupan la radio para hacer radio. Muchos ocupan la radio para hacer entretenimiento. Y hablando de radios cristianas, las seculares, pues a eso se dedican. Radios cristianas que deberíamos de estar enfocadas en la palabra, en la edificación de las almas. Yo le quiero decir algo. En estos 3 días el Señor, en estos 2 días que llevamos, o día y medio que llevamos de ayuno congregacional, Dios me ha impactado tanto con lo que nos ha mostrado. Y yo le doy la gloria a Dios. Porque es mi alma quien está buscando a Dios. Y mi cuerpo está resintiendo. Mi cuerpo está resintiendo lo que mi alma está clamando. ¿Cuántos les gusta ayunar? Esta carne nunca va a pedir la presencia de Dios. Esta carne va a pedir dormir, comer, divertirse, distraerse. Esta carne lo que quiere es el pecado. Pero hoy entendí, al despertarme esta mañana, que el que clama es mi alma. Usted póngase a pensar en aquella parábola de Lázaro y el rico. Ciertamente Dios nos dijo que nos va a dar abundancia, claro, Dios nos va a dar prosperidad, claro, Dios no está enojado con la riqueza ni tampoco con la abundancia. El problema es que no todos estamos preparados para vivir una vida de abundancia, una vida de riquezas. Muchos piden trabajo y un buen salario, y cuando tienen el trabajo y el salario se alejan de la casa de Dios, dejan de orar. Y no tiene que voltear al mundo, tiene que voltear alrededor de usted. Y a veces ni alrededor de usted, a veces tenemos que vernos a nosotros mismos, que ya ni leemos la palabra, que ya ni oramos. Para comer ya ni siquiera cerramos los ojos, ya ni siquiera damos reverencia. Sí, Padre, bendícelos, amén, amén, amén. ¿Eso qué es? A veces estamos orando entre pastores, entre ministros, y uno está orando y el otro está viendo el reloj o está viendo el teléfono. Y así como que, ¿qué está pasando? Porque hemos perdido la reverencia, el temor a Dios. Y Salmo 62 nos habla de eso. Solo en Dios haya descanso mi alma. El salmista dijo, solo en Dios haya descanso mi alma. Y en Deuteronomio 4:29 lo que leímos es que el alma que busque a Dios lo encontrará. Tenemos que buscarlo desde adentro del alma, desde adentro del espíritu. Tienes que saber discernir hoy entre el que le sirve a Dios y que no le sirve a Dios. Malaquías no lo dice. Vas a poder distinguir cuando tu alma está conectada con el Espíritu Santo, cuando tu alma tiene la palabra de Dios, vas a poder discernir entre el que le sirve realmente a Dios y el que no le sirve a Dios. Entre el justo y el malo. Dios nos da esas promesas. Pero si vemos las promesas, pero no tenemos santidad, no tenemos comunión con Dios, se va a ver reflejado en los pastores. El problema no empieza por la iglesia. El problema de las iglesias no empieza por el congregante, empieza por el líder. Eso tenemos que entenderlo todos. Hay un juicio, varón, hermanos, y usted, amigo, amiga, que nos escucha, porque estamos hablando del alma. Y ya terminé, solamente quiero hacerles mención de esto. El libro de Ezequiel nos habla que Dios está viendo la actitud de los pastores, de nosotros como pastores, cómo conducimos la casa de Dios, cómo hacemos y cómo pastoreamos la casa de Dios, cómo cuidamos de las almas. A las almas le queremos meter protocolos. Mire, muchos me preguntan, oye, ¿por qué eres tan exigente allá? ¿Por qué no nos podemos subir en chanclas al altar? Eso ni siquiera se pregunta. El varón debe tener una formalidad, porque va a ministrar la presencia de Dios. No va a ministrar un baile, no va a ministrar una quinceañera. Alábale que Él vive. La palabra de Dios me dice, a mí me lo dice. A mí me dice la palabra de Dios esto. La mujer que ora y profetice, cúbrase la cabeza en señal de autoridad. Y allá en el libro de los Reyes dice que cuando le decían a Eliseo, profetícenos, dice, sí, pero que venga un tañidor. No que venga un músico, no que venga un cantor, no, que venga un tañidor. Que venga alguien que ministre la presencia de Dios. Que venga alguien que ministre su presencia. ¿Y quiénes eran los salmistas? Los que ministraban la presencia de Dios. Pero eso es en el Antiguo Testamento. Sí, pero usted tiene que ver. Salmo 119, 160. El conjunto de tus palabras son los justos juicios de Dios. El conjunto, la unidad. ¿Está conmigo? Entonces, lo que el Señor está viendo es que el pastor, el ministro, tiene que ser, tener mucho cuidado de cómo conducir la casa de Dios. Yo siempre he dicho, el que va llegando, el que es nuevo, que viene en falda, viene en pantalón, viene en minifalda, viene todo pintado, yo no lo puedo rechazar. Al final, el que la llamó es el Señor. Y si hay palabra de Dios en la iglesia, la misma palabra la va a cambiar. Y lo primero que va a sanar es su alma. Es su alma. Es su espíritu. Es su corazón. Y se va a ver reflejado en el cuerpo. Ah, pero Dios está de alguna manera analizando las conductas de los pastores. ¿Está conmigo? Pero dice, hay de las ovejas gordas. Hay de las ovejas gordas que comen los mejores pastos y después los machucan. Que van y beben agua y después las revuelven. Y que oprimen a las vacas, a las ovejas flacas, a las ovejas débiles. ¿Y quién es el que tiene el cuidado de las ovejas? El pastor. El pastor es el que tiene que cuidar que todas las ovejas coman, que todas las ovejas beban. ¿A dónde lleva el pastor a las ovejas? A pastos verdes. Todo lo que nosotros como pastores de alguna manera escudriñamos, buscamos la dirección de Dios para poder presentarles el mensaje, es para que su alma se alimente. Alábale que Él vive, iglesia. Es para que su alma se alimente. Pero las que ya saben, creen que saben todo, las que ya creen que pueden todo, menosprecian a las débiles. ¿Y quién lo permite? El pastor. El pastor. Por eso nosotros no hacemos líderes para ser, no hacemos capataces, hacemos líderes que sirven. Y siempre le he dicho a la iglesia, usted es libre de decidir dónde se quiere congregar. Pero recuerde que a la iglesia yo no la traje, lo trajo el Señor. Y yo creo que en este ministerio, porque es un ministerio de evangelismo, de hablar buenas nuevas, de hablarte de la salvación. Como lo dice Deuteronomio 4:29, el alma que busque a Dios la va a encontrar. Te estoy diciendo, búscalo con el alma. Búscalo con todas tus fuerzas, con todo tu corazón, con toda tu mente. ¿Por qué? Mateo 22:37 nos lo dice. Es que tengo que ponérselos. Mateo 22. Y ya terminé, solamente quería cincelar bien esta palabra. Pero Mateo 22. Dice, entonces los fariseos, oyendo que había hecho salir a los saduceos, se juntaron a una y uno de ellos, intérprete de la ley, preguntó para tentarle diciendo, maestro, ¿cuál es el gran mandamiento de la ley? Jesús les dijo: amarás al Señor tu Dios con todo tu corazón, con toda tu alma y con toda tu mente. Ámalo con todo tu corazón, con toda tu alma, con toda tu mente. Ama a Dios desde adentro, no solamente desde afuera. Sírvele a Dios desde adentro, no solamente de afuera. Sírvele a Dios con sinceridad, no para ser visto. Sírvele a Dios. Que tus pensamientos sean Dios, que tu corazón sea Dios, que tu alma sea Dios, que tu mundo sea Dios. ¡Qué aburrido! No, cuando conozcas a Dios verás que Dios no es aburrido. Cuando veas a Dios, cuando conozcas a Dios verás que Dios no es religión. Verás que Dios te acepta como eras, pecador, pero Él te va a limpiar del pecado. Él no te va a dejar sucio. Él va a sanar tu alma, tu mente y tu corazón. Porque Él quiere que lo ames con una pureza, con una limpieza. Cuando el Señor dice que sin santidad nadie verá al Señor, es porque Él te limpió. Nosotros no podíamos limpiarnos ni con jabón, ni con champú, ni con suavitel, ni con cloro, ni con pinol, ni con otro líquido. Él nos limpió con su sangre. Él purificó nuestra mente, nuestro cuerpo y nuestra alma. Él nos limpió por completo. Pero el Señor dice: ámalo con toda tu alma. Ámalo con toda tu alma. El amor se va a ver cuando usted, si usted ama a sus hijos, usted los va a disciplinar. Si el Señor nos ama, el Señor nos va a disciplinar, iglesia. Si nos viene una corrección, ¡qué gloria a Dios, Padre! Gracias. A mí me está corrigiendo. Y de repente viene un azote y me dolió, Señor. Me dolió. Digo, pues, eres mi hijo, te tengo que pegar para que entiendas que no era así. Te estoy corrigiendo, te estoy enderezando. Estoy de alguna manera volviendo a formar lo que se estaba mal formando. Que Dios añada bendición a su palabra.

Está conmigo. Quiero ministrar solamente dos minutos esta palabra en usted. Y que sea de bendición para su vida y para la mía.

Hace tiempo llegaste. Aún estamos a tiempo de limpiarnos. Hoy voy a regresar a las 3 con ustedes para entregar nuestro ayuno. Así es que prepare su vida y su corazón. Prepare su alma.

Hay algo que quisieras que Dios limpiara de ti. Hay algo que quisieras que Dios trabajara en ti. Yo quiero que me trabaje todo en mí. Que nunca deje de trabajar en mi vida. Yo también cometo errores, Padre. Yo aún te fallo, Señor. Padre, pero si hay algún decreto, Señor, contra mí, contra mi casa, mi familia, contra la iglesia, contra este pueblo. Señor, para eso es nuestro ayuno. Para que desbarate, Señor, esas maquinaciones, destruye.

Padre, mi alma pecó, Señor, perdóname. Si el alma de mis hijos pecó, perdónalos.

Perdónanos, Señor, destruye sus decretos. Anula todo decreto, todo pacto que hicimos conscientes, inconscientemente. Toda maldición que dijeron contra nosotros, Señor, destruyala. Todo deseo, Señor, que lanzaron contra nosotros para destruirnos, fracturarnos, debilitarnos.

Si nuestra fe está de vez en cuando, perdónanos. Sabemos que sin fe es imposible agradarte, Señor. Y hoy venimos, Señor, para agradar tu alma, para agradar tu corazón. Y que nuestra alma

Permite que esta ofrenda que hemos presentado delante de ti, Señor, podamos entregarla, Señor, y sea recibida, Padre, más tarde, y sea una ofrenda agradable a ti. Seamos olor fragante a ti, en el nombre de Cristo Jesús. Amén, amén y amén. Que Dios te bendiga, iglesia. Nos vemos 3 de la tarde. Nos vemos 3 de la tarde aquí, iglesia. Que Dios te bendiga y que la paz de Cristo sea con nosotros.

Capítulo 13. Entonces David tomó consejo con los capitanes de millares y de centenas y con todos los jefes. Y dijo David a toda la asamblea de Israel: Si os parece bien y si es la voluntad de Jehová nuestro Dios, enviaremos a todas partes por nuestros hermanos que han quedado en todas las tierras de Israel y por los sacerdotes y levitas que están con ellos en sus ciudades y ejidos para que se reúnan con nosotros. Y traigamos el arca de nuestro Dios a nosotros, porque desde el tiempo de Saúl no hemos hecho caso de ella. Y dijo toda la asamblea que se hiciese así, porque la cosa parecía bien a todo el pueblo. Entonces David reunió a todo Israel, desde Sior de Egipto hasta la entrada de Hamat, para que trajesen el arca de Dios de Kiriat Jearim. Y subió David con todo Israel a Baala de Kiriat Jearim, que está en Judá, para pasar de allí el arca de Jehová Dios, que mora entre los querubines, sobre la cual su nombre es invocado. Y llevaron el arca de Dios de la casa de Abinadab en un carro nuevo, y Usa y Ahío guiaban el carro. Y David y todo Israel se regocijaban delante de Dios con todas sus fuerzas, con cánticos, arpas, salterios, tamboriles, címbalos y trompetas. Pero cuando llegaron a la era de Kidón, Usa extendió su mano al arca para sostenerla, porque los bueyes tropezaban. Y el furor de Jehová se encendió contra Usa y lo hirió, porque había extendido su mano al arca, y murió allí delante de Dios. Y David tuvo pesar, porque Jehová había quebrantado a Usa, por lo que llamó a aquel lugar Pérez Usa hasta hoy. Y David temió a Dios aquel día y dijo: ¿Cómo he de traer a mi casa el arca de Dios? Y no trajo David el arca a su casa en la ciudad de David, sino que la llevó a casa de Obed-edom Geteo. Y el arca de Dios estuvo con la familia de Obed-edom en su casa 3 meses. Y bendijo Jehová la casa de Obed-edom y todo lo que tenía.

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2: Son las 11:10. Temperatura 29 grados. Humedad 79%.

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Dar una vuelta ahí. ¿Qué tal si lo decimos una vez más? ¿Qué le parece?

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3: Son las 11:41. Temperatura 29 grados. Humedad 79%.

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0: Son las 11 con 57 minutos. Temperatura 29 grados. Humedad 79%.
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Capítulo 9. Mas no habrá siempre oscuridad para la que está ahora en angustia, tal como la aflicción que le vino en el tiempo que livianamente tocaron la primera vez a la tierra de Zabulón y a la tierra de Neftalí, pues al fin llenará de gloria el camino del mar de aquel lado del Jordán, en Galilea de los gentiles. El pueblo que andaba en tinieblas vio gran luz, los que moraban en tierra de sombra de muerte, luz resplandeció sobre ellos. Multiplicaste la gente y aumentaste la alegría. Se alegrarán delante de ti como se alegran en la siega, como se gozan cuando reparten despojos. Porque tú quebraste su pesado yugo, y la vara de su hombro, y el cetro de su opresor, como en el día de Madián. Porque todo calzado que lleva el guerrero en el tumulto de la batalla, y todo manto revolcado en sangre, serán quemados, pasto del fuego. Porque un niño nos es nacido, hijo nos es dado, y el principado sobre su hombro. Y se llamará su nombre, Admirable, Consejero, Dios Fuerte, Padre Eterno, Príncipe de Paz. Lo dilatado de su imperio y la paz no tendrán límite sobre el trono de David y sobre su reino, disponiéndolo y confirmándolo en juicio y en justicia desde ahora y para siempre. El celo de Jehová de los ejércitos hará esto. El Señor envió palabra a Jacob y cayó en Israel, y la sabrá todo el pueblo, Efraín y los moradores de Samaria, que con soberbia y con altivez de corazón dicen: los ladrillos cayeron, pero edificaremos de cantería. Cortaron los cabrahigos, pero en su lugar pondremos cedros. Pero Jehová levantará los enemigos de Resín contra él y juntará a sus enemigos, del oriente los sirios y los filisteos del poniente, y a boca llena devorarán a Israel. Ni con todo eso ha cesado su furor, sino que todavía su mano está extendida. Pero el pueblo no se convirtió al que lo castigaba, ni buscó a Jehová de los ejércitos. Y Jehová cortará de Israel cabeza y cola, rama y caña en un mismo día. El anciano y venerable de rostro es la cabeza, el profeta que enseña mentira es la cola. Porque los gobernadores de este pueblo son engañadores y sus gobernados se pierden. Por tanto, el Señor no tomará contentamiento en sus jóvenes, ni de sus huérfanos y viudas tendrá misericordia, porque todos son falsos y malignos y toda boca habla despropósitos. Ni con todo esto ha cesado su furor, sino que todavía su mano está extendida. Porque la maldad se encendió como fuego, cardos y espinos devorará, y se encenderá en lo espeso del bosque, y serán alzados como remolinos de humo. Por la ira de Jehová de los ejércitos se oscureció la tierra, y será el pueblo como pasto del fuego. El hombre no tendrá piedad de su hermano. Cada uno hurtará a la mano derecha, y tendrá hambre, y comerá a la izquierda, y no se saciará. Cada cual comerá la carne de su brazo. Manasés a Efraín, y Efraín a Manasés, y ambos contra Judá. Ni con todo esto ha cesado su furor, sino que todavía su mano está extendida.

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2: Son las 12 y 12 minutos. Temperatura 29 grados. Humedad 79%.

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0: Son las 12:31. Temperatura 29 grados. Humedad 79%.
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3: El Santo Evangelio según San Mateo. Capítulo 1. Libro de la genealogía de Jesucristo, hijo de David, hijo de Abraham. Abraham engendró a Isaac, Isaac a Jacob, y Jacob a Judá y a sus hermanos. Judá engendró de Tamar a Fares y a Sara. Fares a Esrom y Esrom a Aram. Aram engendró a Aminadab, Aminadab a Naasón, y Naasón a Salmón. Salmón engendró de Rahab a Booz. Booz engendró de Rut a Obed, y Obed a Isaí. Isaí engendró al rey David, y el rey David engendró a Salomón, de la que fue mujer de Urías. Salomón engendró a Roboam, Roboam a Abías, y Abías a Asa. Asa engendró a Josafat, Josafat a Joram, y Joram a Usías. Usías engendró a Jotam, Jotam a Acaz, y Acaz a Ezequías. Ezequías engendró a Manasés, Manasés a Amón, y Amón a Josías. Josías engendró a Jeconías y a sus hermanos en el tiempo de la deportación a Babilonia. Después de la deportación a Babilonia, Jeconías engendró a Salatiel, y Salatiel a Zorobabel. Zorobabel engendró a Abiud, Abiud a Eliakim, y Eliakim a Azor. Azor engendró a Sadoc, Sadoc a Akim, y Akim a Eliud. Eliud engendró a Eleazar, Eleazar a Matán, Matán a Jacob. Y Jacob engendró a José, marido de María, de la cual nació Jesús, llamado el Cristo. De manera que todas las generaciones desde Abraham hasta David son 14. Desde David hasta la deportación a Babilonia, 14. Y desde la deportación a Babilonia hasta Cristo, 14. El nacimiento de Jesucristo fue así. Estando desposada María, su madre, con José, antes que se juntasen, se halló que había concebido del Espíritu Santo. José, su marido, como era justo y no quería infamarla, quiso dejarla secretamente. Y pensando él en esto, he aquí un ángel del Señor le apareció en sueños y le dijo: José, hijo de David, no temas recibir a María tu mujer, porque lo que en ella es engendrado del Espíritu Santo es. Y dará a luz un hijo, y llamarás su nombre Jesús, porque él salvará a su pueblo de sus pecados. Todo esto aconteció para que se cumpliese lo dicho por el Señor por medio del profeta, cuando dijo: He aquí una virgen concebirá y dará a luz un hijo, y llamarás su nombre Emmanuel, que traducido es Dios con nosotros. Y despertando José del sueño, hizo como el ángel del Señor le había mandado, y recibió a su mujer. Pero no la conoció hasta que dio a luz a su hijo primogénito, y le puso por nombre Jesús.

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2: Son las 12:41, temperatura 29 grados, humedad 79%.

Capítulo 31. Aconteció en el año undécimo, en el mes tercero, el día primero del mes, que vino a mí palabra de Jehová diciendo: Hijo de hombre, di a Faraón, rey de Egipto, y a su pueblo: ¿A quién te comparaste en tu grandeza? He aquí era el asirio cedro en el Líbano, de hermosas ramas, de frondoso ramaje y de grande altura, y su copa estaba entre densas ramas. Las aguas lo hicieron crecer, lo encumbró el abismo. Sus ríos corrían alrededor de su pie, y a todos los árboles del campo enviaba sus corrientes. Por tanto, se encumbró su altura sobre todos los árboles del campo, y se multiplicaron sus ramas, y a causa de las muchas aguas se alargó su ramaje que había echado. En sus ramas hacían nido todas las aves del cielo, y debajo de su ramaje parían todas las bestias del campo, y a su sombra habitaban muchas naciones. Se hizo pues hermoso en su grandeza con la extensión de sus ramas, porque su raíz estaba junto a muchas aguas. Los cedros no lo cubrieron en el huerto de Dios. Las hayas no fueron semejantes a sus ramas, ni los castaños fueron semejantes a su ramaje. Ningún árbol en el huerto de Dios fue semejante a él en su hermosura. Lo hice hermoso con la multitud de sus ramas, y todos los árboles del Edén que estaban en el huerto de Dios tuvieron de él envidia. Por tanto, así dijo Jehová el Señor: Ya que por ser encumbrado en altura y haber levantado su cumbre entre densas ramas, su corazón se elevó con su altura, yo lo entregaré en manos del poderoso de las naciones, que de cierto le tratará según su maldad. Yo lo he desechado. Y lo destruirán extranjeros, los poderosos de las naciones, y lo derribarán. Sus ramas caerán sobre los montes, y por todos los valles, y por todos los arroyos de la tierra será quebrado su ramaje, y se irán de su sombra todos los pueblos de la tierra, y lo dejarán. Sobre su ruina habitarán todas las aves del cielo, y sobre sus ramas estarán todas las bestias del campo, para que no se exalten en su altura todos los árboles que crecen junto a las aguas, ni levanten su copa entre la espesura, ni confíen en su altura todos los que beben aguas, porque todos están destinados a muerte, a lo profundo de la tierra, entre los hijos de los hombres, con los que descienden a la fosa. Así ha dicho Jehová el Señor: El día que descendió al Seol, hice hacer luto, hice cubrir por él el abismo, y detuve sus ríos, y las muchas aguas fueron detenidas. Al Líbano cubrí de tinieblas por él, y todos los árboles del campo se desmayaron. Del estruendo de su caída hice temblar a las naciones, cuando las hice descender al Seol con todos los que descienden a la sepultura, y todos los árboles escogidos del Edén, y los mejores del Líbano, todos los que beben agua, fueron consolados en lo profundo de la tierra. También ellos descendieron con él al Seol, con los muertos a espada, los que fueron su brazo, los que estuvieron a su sombra en medio de las naciones. ¿A quién te has comparado así en gloria y en grandeza entre los árboles del Edén? Pues derribado serás con los árboles del Edén en lo profundo de la tierra. Entre los incircuncisos yacerás con los muertos a espada. Este es Faraón y todo su pueblo, dice Jehová el Señor.

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ser como cristiano, ni en victoria ni nada. Practicamos una fe fingida, una fe fingida, y eso, hermano, no entran al cielo, no van a entrar. Búsquele por donde le busque, eso no van a entrar. Con una fe fingida usted no entra al cielo, perdóname. Con una fe fingida no entra al cielo. ¿Por qué? El que trae una fe fingida es hipócrita, es falso, mentiroso, no es honesto. Segunda de Corintios 4:3, ¿qué dice? Ahorita entramos en materia, no se preocupe, no se me desespere. Segunda de Corintios 4:3. Pero si nuestro evangelio, ¿qué es el evangelio? Buena nueva de salvación. Está encubierto. Entre los que se pierden está encubierto. Los que se pierden. En los cuales el Dios de este siglo cegó el entendimiento de los incrédulos, para que no le resplandezca la luz del evangelio de la gloria de Cristo, el cual es la imagen de Dios. El Dios de este siglo cegó el entendimiento de los incrédulos, de los falsos, de los hipócritas. Cuán importante es la sinceridad para saber cómo me encuentro, cómo me siento, qué siento hacia otra persona, etc. Para evaluar si lo que siento es correcto, lo acepto o no lo acepto, ofende a Dios, no ofende a Dios. Cuán importante, hermano. Pero sin esto, mire, y lo vuelvo a poner, permítame un segundo. Permítame, vamos. Se lo voy a poner de nuevo. Es lo que hace diferencia entre el bien y el mal. Sin sinceridad no la vamos a librar. No la libramos sin sinceridad. Entonces, yo hablo del infierno, espérenme, allá vamos.

Mire, cuando uno es sincero, honesto, uno reconoce cuando uno se equivoca y se pone a cuenta, se endereza sus pasos, hace cambios, que dice, me equivoqué. Pero solamente que es sincero, reconoce su error.

eso echa a perder todo lo demás. Eso echa a perder todo. Lamentablemente. Por eso, cuando el día de la gente no es sincera, el diablo le cega el entendimiento. Al incrédulo que no es, le cega el entendimiento. Alguien dice, y le comentaba, que este varón me salió con esa tontería, perdóname la expresión. A ver, me dice, si usted tiene hijos, ¿ah?, y uno se porta mal, ¿ah?, usted lo mandaría con la condenación eterna, toda una eternidad. No, pues mi hijo no, pobrecito. Ve, si nosotros siendo Dios, siendo hombres, no nos animamos a hacer menos Dios, lo que se nos olvida, que no todos son hijos de Dios, para empezar. Para empezar, ¿quién es el hijo de Dios? San Juan 1, vamos, San Juan. Vamos a empezar poco a poco. Para empezar, Dios no va a mandar a ningún hijo al infierno, por supuesto, claro que no. Pero no todos somos hijos. Hay gente que es creación de Dios, que es muy diferente. Creación. Se lo voy a comprobar con la Biblia. San Juan 1:9. Aquella luz verdadera que alumbra a todo hombre vino a este mundo. En el mundo estaba, el mundo por él fue hecho, y el mundo no le conoció. A los suyos vino y los suyos no le recibieron. Mas a todos los que le recibieron, a los que creen en su nombre, les dio potestad de ser hechos hijos de Dios. Es que no todos somos hijos de Dios, hermano, para empezar. Dios a sus hijos no va a mandar al infierno, claro que no. Es más, no manda a nadie, pero escúcheme. Dios a sus hijos no le va a permitir el infierno. Pero ¿quién es hijo? El que cree en el nombre de Cristo. Y que el que cree verdaderamente. Los cuales no son engendrados de sangre, ni de voluntad de carne, ni de voluntad de varón, sino engendrados por Dios. So, ¿quién es hijo de Dios? El que cree en Cristo. Pero el que cree verdaderamente, no el que pretende creer. ¿Entiendes? El hipócrita no. Mire, le digo, Dios no manda a nadie al infierno. Entonces, Dios no manda a nadie al infierno. Entonces, ¿nadie va a ir al infierno? Sí, muchas almas van a ir al infierno, muchas. Es más, le cuento, va a haber cristianos en el infierno, bueno, cristinos, pastores en el infierno, también va a haber. ¿Cómo? Ahí te lo voy a explicar cómo está el asunto. San Juan 3:16. Escuche. Porque de tal manera amó Dios el mundo, que ha dado a su Hijo unigénito para el que en él cree, en el que en él cree, no el que creyó o pretende creer, no el que cree, no se pierda, mas tenga vida eterna. Porque no envió Dios al mundo, a su Hijo, para condenar al mundo, sino para que el mundo sea salvo por él. El que en él cree, no es condenado. Escuche, creo que no hay infierno, pues. Entonces, ¿qué es la condenación? El que en él cree, no es condenado. Pero el que no ha creído, ya ha sido condenado automáticamente. Porque no ha creído en el hombre, en nombre del unigénito Hijo de Dios. Y esta es la condenación, que la luz vino al mundo y los hombres amaban más las tinieblas que la luz. El hombre se condena solo. Cuando el hombre pierde su alma por el pecado, por la rebeldía, por la desobediencia, pertenece al reino satánico. Y el que se lo lleva al infierno es el diablo, no Dios. El diablo lo ganó esa alma para su reino. Y el diablo reclama esa alma. El diablo reclama esa alma. Una hermana me dice un día, pastor, murió un pariente mío. Él tenía problemas de género. Ya saben, para no entrar en detalle. Él tenía problemas de género. Y cuando él murió, tuvo un sueño esa noche. Que los demonios se peleaban por su alma. Los demonios se peleaban por su alma.

0: porque iba derecho al infierno. Dios no lo mandó al infierno automáticamente. Cuando la persona rechaza a Cristo y es rebelde a la palabra, automáticamente se condena. Automáticamente. Así despertaron los locutores ahora. Oh my God. Ya despertó mi hermanita. Sorry, hermana.
1: Buenas tardes, Pastor Beltrán. Dios me lo bendiga grandemente. Amén. Ya estamos listos con Rayo Vértice Dimensional a través de Radio Gracias. Palabras de Vida Eterna 93.5 FM en Reynosa, Tamaulipas. Radio Palabras de Vida Eterna 93.5 FM ahí en Guatemala. También en Radio Príncipe de Paz 104.1 FM Huamantla, Tlaxcala. Radio Levitas México 94.1 FM La Escalera y en Gilitla, San Luis Potosí. Radio Visión 101.1 FM Pozo de Jarías, Zacatecas. Amén. También en Radio Palabras de Vida Eterna la 103.5 FM y en Oaxaca. Dios me lo bendiga, Pastor. Le mando un fuerte abrazo a la distancia y saludos a todos los que ya están ahí presentes. Bendiciones.
0: Gracias, sierva. Gracias, gracias. Gracias, mi hermana. Perdón aquí. Ay, déjale, borro aquí. Deme un momentito, please. Gracias, mi hermanita. Súbele porque es palabra de Jehová. ¿De dónde me llama, pues? Me dice, Dios le bendiga. ¿De dónde me llama? ¿Quién llama? ¿De dónde? Suele suceder. Suele suceder. Bueno, seguimos adelante. Yo quiero saludar a todo el mundo para que me den un aire o agarrar un aire, pero bueno. Mire, hermano. Es más, ni hay infierno, dice mucha gente. Ni hay infierno. ¿Usted qué cree? ¿Cree que Cristo mintió? ¿Usted cree que Cristo mintió? O ese varón, a capa y espada pelea que no hay condenación, que no hay infierno. Y pues le conviene para pecar a gusto. Para echarse su canita de aire, al aire. Infierno, condenación, tormento, lago de fuego, como usted le quiera llamar. Lucas 16:19. Vamos. Es que las personas, hermano, se engañan a sí mismos. Si no dice infierno, no lo aceptan, pero miren. Lucas 16:19. Había un hombre, hablando Cristo, Cristo está hablando. Había un hombre rico que se vestía de púrpura y de lino fino. Y hacía banquete cada día con esplendidez. Había un mendigo también, llamado Lázaro, que estaba echado a la puerta de aquel lleno de llagas. Son un mendigo. Y ansiaba saciarse las migajas que caían de la mesa del rico, pero los perros le lamían las llagas, pero nadie la va a comer. Aconteció que murió el mendigo y fue llevado por los ángeles al seno de Abraham. Quiero que pongan mucha atención. Murió el mendigo y no era fue salvo por ser mendigo, que era delante meloso de Dios. Aunque bueno, estaba en esa condición. Y fue llevado por los ángeles al seno de Abraham. Y luego se murió rico y fue sepultado. Yo me preguntaba, ¿por qué Cristo omitió? Cristo omitió voluntariamente. ¿Quién vino por el rico? Si por Lázaro vinieron los ángeles, ¿quién vino por el rico? No lo puso ahí Jesús. Y en el Hades, el lugar de los muertos, alzó sus ojos el rico, estando en tormento, y vio de lejos a Abraham y a Lázaro en su seno. Entonces él, dando voces, dijo: Abraham, padre Abraham, ten misericordia de mí y envía a Lázaro para que moje la punta de su dedo en agua y refresque mi lengua, porque estoy atormentado en esta llama. Yo no sé cómo le puede llamar a eso usted. Tormento, infierno, yo no sé cómo le puede llamar, pero de que no estaba muy cómodo, no estaba cómodo. Quería que Lázaro mojara la punta del dedo en agua. ¿Qué tanto puede refrescar a alguien mojando un dedo? Era tanta su desesperación. Pero Abraham le dijo: hijo, en tu vida tuviste tus bienes y Lázaro también sus males, pero ahora estás consolado aquí y tú atormentado. Además de todo, hay una gran cima puesta entre nosotros y vosotros, para el que quiera pasar de aquí para allá no puede ni ir para acá. Entonces le dijo: te ruego pues que le envíes a Lázaro. Tenemos la llamada, permítame. Hermana, Dios me la bendiga.
2: Pastor, Dios le bendiga.
0: ¿Cómo está?
2: Ya, mejor, gracias a Dios, pastor. Muchísimas gracias, pastor. Le hablaba.
0: Hay un punto importante, hermana, un punto importante que quiero hacer mención. A ver, dígame primero, especifique en detalle qué le pasaba, qué le dolía, qué sentía.
2: Pues ya tenía una semana, pastor, desde la semana pasada, que me sentía así como muy cansada, me empezaban a doler los pies y de repente me dolía así como en medio de la nariz, en la cabeza, y sentía como que mi cerebro se me dormía, como que me dolía, me pulsaba.
0: Dígame.
2: Y yo pensé, hasta le dije a Mateo, le digo: ¿sabes qué? Me va a dar gripa. Y Mateo siempre es como: oh, mami, tómate la Santa Cena. Él siempre me la trae. Y yo le dije: no, le digo, porque me voy a tomar una pastilla. Y él se la tomó. Pero empecé así a sentir como más, más dolor en el cuerpo, en el pecho. En la noche yo me quería levantar para orar y no me podía levantar. Me despertaba, porque siempre tengo como, hay algo que me despierta a la misma hora. Y yo sé que me tengo que levantar a orar, pero yo decía: ay, no, ahorita no, 5 minutos más, y me quedaba dormida, aunque no podía dormir porque me sentía mover para acá y para allá con dolor. Ajá. Y cuando ya miraba, ya eran las 6 o las 7 de la mañana, y dije: y no me levanté a orar. Ahorita voy a orar, y me levantaba y tampoco oraba. Y me empecé así como a sentir más mal, como que la nariz mormada, me empecé a sentir como todo me molestaba. Mi cualquier cosita ya le gritaba a Mateo, hasta Mateo me dice: mami, tú estás endemoniada.
0: Bueno, dile al pastor que te libere. No le falló el discernimiento,
2: Sí, me decía, dice, dile al pastor que te libere. Y yo le dije: ay, qué demoniada, le digo, me siento mal, el calor. Y me dice: ay, mami, dices que tú estás como loca ahora. Y yo le dije: ay, qué loca, porque sí, por cualquier cosita yo me sentía ya.
0: Se gritaba, así se
2: como que, que explotaba, gritaba y decía cosas como que no decía, hasta malas palabras me salían, la verdad. Voy a ser bien sincera, porque hasta las malas palabras.
0: Ya le pidió perdón al Señor, ¿va?
2: Me salían. ¿Mande?
0: Ya le pidió perdón al Señor.
2: Sí, yo ya.
0: Hermana, mire, ¿cuál es importante que uno puede identificar? Usted me llamó, me dijo: hermano, siento el cuerpo cortado, cansada, me siento así como engripada, pero yo siento que no es normal, no puedo orar, si me enojo de la nada. ¿Y cuán importante, hermana, es identificarlo cuando algo no anda bien? ¿Cuán importante ser honesto? ¿Sabe qué? Algo no anda bien.
2: Sí, amén, sí, yo ya lo sentía desde días atrás, que decía, pero dije, el domingo que fui a la iglesia, algo me decía: pasa adelante, pasa, pero yo dije: no voy a ir, y no pasé. Y yo le dije: ahorita voy a tomar la Santa Cena y se me va a quitar, pero no, el lunes me sentía así como, sentía mi cuerpo como si estuviera amarrada, como si fatal. Estuviera, no sé, ajá, y el martes sí no me pude levantar. Ayer todavía, ¿cómo se dice?, me amanecí con un dolor de los pies, sentía como, ay, no sé, como si estuviera amarrada, como si, no sé, yo le decía a Mateo: sóbame mi pie, me duele. Y me decía Mateo: háblale al pastor, mami. Y le digo: no, porque es un dolor, es una gripa, se me va a quitar. Pero ya así en la noche ya sentí algo como que dije: no es normal, esto no soy yo, porque yo anoche le grité a mi niño y le dije cosas que no tenía que decirle. Yo dije: no, yo no soy, pero dije: mío mío, perdóname, papi, porque yo te grité y te dije cosas que no tenía que decirte, pero no sé qué me pasa, le digo, y te las dije. Me dice: okay, mami, pero me dijo: háblale al pastor. Y le digo: sí, yo le voy a hablar al ratito.
0: ¿Cuál es importante, hermana? Mira, ese punto de lo que toqué ahorita, sinceridad. Usted reconoció que estaba mal, que algo no estaba bien, que no era correcto, y debido a eso pudimos intervenir. ¿Cuánta gente, hermana, aún en la iglesia, que sí están endemoniados, pero no de un día o de dos, que tienen meses, años endemoniados y no reconocen su error, no reconocen su condición. Y están endemoniados.
2: Amén, así es.
0: Y apapachan al demonio.
2: Amén. Y otra cosa, pastor, que yo me sentí así hasta con la cara, así como el cuerpo hinchado. Me sentí hasta la cara, me la sentía bien hinchada, el estómago, el vientre bien hinchado. Y hace un rato que, para la honra y la gloria del Señor que usted oró por mí, me miré en el espejo en mi casa, mi cara me volvió a lo normal.
0: Es que mire, un ser espiritual, hermana, en nuestro cuerpo puede producir cansancio, dolores, fatiga, debilidad, mal humor, puede producir muchas cosas, hasta el cuerpo hinchado, siento un peso encima.
2: Sí, yo me senté así, hasta la cara me la senté así como bien, bien hinchada, y yo ya no quería comer porque le decía, no, me voy a poner bien gorda, no quería comer, y ahorita me miro al espejo y miro hasta como diferente mi cara, mi rostro, porque yo me lo miraba así como si estuviera enojada, como amargada, como yo decía, ay, ¿qué me pasó? Y ahorita me miro en la cara y me miro hasta como que mi cara me brilla.
0: Claro, hermana, es que mire, uno demuestra lo que trae adentro. La potestad esa se puede percibir, más si alguien tiene discernimiento, percibe lo que hay ahí. Una mirada, el gesto, etcétera, se percibe.
2: Amén, así es.
0: Y es cierto que venía para la radio y me habló y dije, hermana, déjeme llego a la radio ahorita, oré por usted hace como media hora. Cristo rompió cadena, echó fuera esa potestad del diablo, y él siente mejor, ya le cambió la cara y a todo. Mire, cuando venga Mateo de la escuela se va a dar cuenta, va a decir, ah, mi mamá ya se ve bien. Oh, le aseguro que le va a decir sin decirle nada.
2: Sí, él en todo se fija y luego se fija así porque ya sabe, él me dice, cuando así pasa, me dice, mami, pasa enfrente, o mami esto. Y yo le digo, sí, Mateo. Pero sí, él me dice, mami, tú estás endemoniada porque no te pareces a mi mamá. Él me dice, le digo, ay, entonces, ¿quién soy? Le digo, yo creo que soy la vecina o qué. Pero sí,
0: No, lo que pasa es que los niños son sensibles, hermana. Y el niño percibe cuando hay algo por ahí.
2: Amén, sí.
0: Lamentablemente los adultos, en vez, hermano, nos engañamos a nosotros mismos. No reconocemos la condición y en el matrimonio, los colores del trabajo, qué sé yo, se pelea con el mundo porque no reconocemos algo mal en mí, algo que no está bien.
2: Amén, sí, es así.
0: Por eso la sinceridad es vital en esta batalla espiritual, es muy vital.
2: Amén.
0: Así, gracias por llamarnos, hermana, para apoyar el ministerio y darle gloria a Cristo. Amén.
2: Amén, amén, pastor, gracias a usted y que Dios lo siga bendiciendo grandemente.
0: Y decir, honre ese gesto de sinceridad, lo honró ya de antemano, así que échale ganas.
2: Amén, así
0: es. Dios me la bendiga.
2: Amén, igualmente, pastor, amén. Gracias.
0: Amén. Mire qué lindo, hermano, cuando uno es honesto y reconoce, estoy mal, algo anda mal en mí. Mire, a pronto. Bueno, leímos la escritura donde el Señor habló del rico y Lázaro. Que rico en tormento, estaba en tormento, llámele infierno, llámele Seol, llámele como usted le quiera llamar. Pero estaba en tormento, de tal manera que pedía que Lázaro mojara la punta del dedo en agua. Hermano, ¿qué tanto puede refrescar un dedo mojado? Era tanta su desesperación. Y dice, bueno, entonces envíe Lázaro a mi casa, tengo 5 hermanos para que ellos no vengan aquí. Digo, tiene a Moisés y a los profetas. No, si envías a Lázaro, aunque envía a Lázaro, si no creen, va a decir, el mendigo no se murió, le dieron un ataque nomás de epilepsia. La gente le busca manga el chaleco. Mateo 18:9. Vamos. Mateo 18:9. Acompáñeme. Saque su Biblia. ¿Para qué le busca manga el chaleco? Hablando Cristo, si tu ojo te es ocasión de caer, échalo de ti. Mejor es entrar con un solo ojo en la vida que teniendo 2 ojos ser echado en el infierno de fuego. Cristo lo dijo. ¿Qué más le busca? ¿Qué mejor? Si algo te estorba, quítalo. Mejor entrar sin un ojo al cielo que entrar completo al infierno de fuego. Cristo lo dijo. Pero hay gente que alega que no hay infierno porque no le conviene. Quiere pecar a gusto. Ese que le digo, quiere pecar a gusto. Cada muchachita que sale se la lleva al hotel. Y según él, yo amo a Dios, yo temo. Pero, hipócrita. Hipócrita. Mire, hermano, es que lamentablemente dice la escritura. Bueno, dice que lamentablemente engañoso es el corazón. Jeremías 17:9. Acompáñeme. El corazón nos engaña a nosotros mismos, hermano. Jeremías 17:9. Engañoso es el corazón, más que todas las cosas, y perverso. ¿Quién lo conocerá? Yo, Jehová, que escudriño la mente y pruebo el corazón, para dar a cada uno según su camino, según los frutos de sus obras. Engañoso es el corazón más que todas las cosas, y perverso, ¿quién lo conocerá? Yo digo, yo lo conozco. Dios conoce los pensamientos, las intenciones del corazón. De que nos engañemos a nosotros mismos es otra cosa. Ay, es que no sé qué me pasó. No se sabe. Lo que pasa es que hizo lo que le convenía. Hace lo que le conviene, por eso. Y hace un lado la palabra de Dios, hace un lado la voz del Espíritu. Calla la conciencia, mata la conciencia. Porque quiero hacer lo que me conviene. Por eso es la palabra Proverbios 4:23. ¿Qué dice la palabra? Proverbios 4:23. Proverbios 4:23. Sobre toda cosa guardada, guarda tu corazón, porque de él mana la vida. Yo le decía a la iglesia, si hay alguien crítico, tengo unos que otros criticones que también critican, por supuesto. Pero si hay alguien crítico de Beltrán, soy yo. Yo mismo. Digo, no te hagas, Beltrán. Es que no sé, no, sí sabes, no te hagas. Tiene razón, bueno. Si hay alguien crítico de Beltrán, soy yo. En todos los aspectos de mi vida. Porque eso me mantiene donde debo estar. No espero que alguien más me critique, yo me reviso. Yo me examino. Y cuando me equivoco, digo, Beltrán, te equivocaste. Está mal. Cálmate. Y yo mismo lo reprendo. Pero en veces somos hipócritas. Es que la hipocresía no te permite ver la realidad, la verdad, la justicia, la falsedad. La hipocresía no te permite aceptar la realidad, que no te conviene. Por eso la sinceridad es tan importante. Es lo que hace la diferencia entre el bien y el mal. Es lo que hace la diferencia entre el bien y el mal. Hebreos 5. Vamos, Hebreos 5. Acompáñeme. Luego la gente derecha me encanta a mí lidiar con el hipócrita de lejecitos. Con el falso, el hipócrita de lejos. Yo con alguien le agarro la pisada, digo que es falso, hipócrita, ni a la esquina. Ni a la esquina. Hebreos 5. ¿Sí? Permítame. Déjeme un segundito.

0: 5:13, Hebreos 5:13. Todo aquel que participa de la leche es inexperto en la palabra de justicia. ¿Por qué niño? Porque el alimento sólido es para los que han alcanzado madurez, para los que por el uso tienen los sentidos ejercitados, el discernimiento del bien y del mal. El discernimiento del bien y el mal. La sinceridad te ayuda a balancear entre el bien y el mal, a hacer qué es bien y qué es mal. El hipócrita no le importa que le compruebe que está mal, dice que no. Le saca la vuelta, le busca manga de chaleco. Y termina en Apocalipsis. No hay peor ciego que el que no quiera ver. Apocalipsis 20:11. Escucha bien. Y vi un gran trono blanco y al que estaba sentado en él, delante del cual huyeron la tierra y los cielos, y ningún lugar se encontró para ellos. Y vi a los muertos, grandes y pequeños, de pie ante Dios, y los libros fueron abiertos. Otro libro fue abierto, que es el libro de la vida. Y fueron juzgados los muertos según las cosas que estaban escritas en los libros, según sus obras. Y el mar entregó a los muertos que ven él. Y la muerte, el Hades, entregó a los muertos que ven ellos. Y fueron juzgados cada uno según sus obras. Y la muerte y el Hades fueron lanzados al lago de fuego. Esta es la muerte segunda. Y el que no se halló inscrito en el libro de la vida fue lanzado al lago de fuego. So, ¿quién va a entrar al infierno? El que no se halló inscrito. El hipócrita. El falso. El de fe imitada. Ese es candidato al infierno. No, Dios no lo va a mandar, se va a ir solo. Los demonios se lo van a llevar. Los demonios se lo van a llevar. Porque no aceptó al unigénito Hijo de Dios. Y se lo aceptó nomás de labios para afuera. Sigue siendo hipócrita, falso, pecador, empedernido, lamentablemente. Por tanto, iglesia, cuán importante es que seamos honestos. Vital. Sin esto, haga lo que quiere, diga lo que quiera. Mapastepec, se hace presente.
1: Bendiciones, pastor. Estamos al aire aquí en Mapastepec. Le gracias. Escuchamos clarito y claro y copiado. Bendiciones, amén.
0: Se oye para allá. Amén, cielo, se oye para allá, para Mapastepec. Súbale, porque es palabra de Jehová. Mire, hermano, yo con el falso ni la esquina. Yo a todo el mundo le doy confianza, cariño, pero cuando veo que alguien es falso, es hipócrita, de lejecitos, yo no pierdo tiempo, no. Pues tan importante, hermano, esto es vital, entiéndalo, vital. ¿A quién va a engañar? ¿A Dios? No, a Dios no lo engaña. A Dios no lo engaña. Se engaña solo. Se la pone de nuevo, perdóname. Se la voy a remolinear, remachar.

Si la sinceridad del hombre no puede cambiar, ni la mujer. ¿Por qué? Porque no cree que está mal. Ve la meta que testificó ahorita. Fue liberada porque reconoció que estaba mal, que algo no andaba bien. Y me llamó. Pues cuánta gente está endemoniada. Y dice, a ver, sáquelos. No, pues hay que se les queden. No van a llamar, no salen. Porque el diablo sabe que los apapachan, no salen. Aunque estén endemoniados. Porque los apapachan.

Pues mira el contraste. Mira el contraste. Ese canto lleva por nombre sinceridad, sin lo cual no vamos a poder entrar al cielo. Perdóname. Sin la sinceridad no vamos a poder entrar al cielo, por más que le busque, aunque hable como cristiano y se vista como cristiano y usted lo que quiera, no va a poder. Permítame. Permítame. Deme un segundo. Y esto otro, totalmente. Permítame. Ay, es mundana, patroncito, mundana, pero ¿para qué? Anda después y te la voy a poner. ¡Ay! ¡Sacrilegio! Andar hipócrita. Me quiero andar hipócrita. Intenta ver, me quieren por hipócrita. De la iglesia se van a ir.

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0: Es la 1:59.
1: Temperatura 29 grados. Humedad 79%.
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0: Libro de Lamentaciones de Jeremías. Capítulo 1. ¿Cómo ha quedado sola la ciudad populosa? La grande entre las naciones se ha vuelto como viuda. La señora de provincias ha sido hecha tributaria. Amargamente llora en la noche y sus lágrimas están en sus mejillas. No tiene quien la consuele de todos sus amantes. Todos sus amigos le faltaron, se le volvieron enemigos. Judá ha ido en cautiverio a causa de la aflicción y de la dura servidumbre. Ella habitó entre las naciones y no halló descanso. Todos sus perseguidores la alcanzaron entre las estrechuras. Las calzadas de Sión tienen luto porque no hay quien venga a las fiestas solemnes. Todas sus puertas están asoladas, sus sacerdotes gimen, sus vírgenes están afligidas y ella tiene amargura. Sus enemigos han sido hechos príncipes, sus aborrecedores fueron prosperados, porque Jehová la afligió por la multitud de sus rebeliones. Sus hijos fueron en cautividad delante del enemigo. Desapareció de la hija de Sión toda su hermosura. Sus príncipes fueron como siervos que no hallan pasto, y anduvieron sin fuerzas delante del perseguidor. Jerusalén, cuando cayó su pueblo en mano del enemigo, y no hubo quien la ayudase, se acordó de los días de su aflicción y de sus rebeliones y de todas las cosas agradables que tuvo desde los tiempos antiguos. La miraron los enemigos y se burlaron de su caída. Pecado cometió Jerusalén, por lo cual ella ha sido removida. Todos los que la honraban la han menospreciado porque vieron su vergüenza, y ella suspira y se vuelve atrás. Su inmundicia está en sus faldas y no se acordó de su fin. Por tanto, ella ha descendido sorprendentemente y no tiene quien la consuele. Mira, oh Jehová, mi aflicción, porque el enemigo se ha engrandecido. Extendió a su mano el enemigo a todas sus cosas preciosas. Ella ha visto entrar en su santuario a las naciones de las cuales mandaste que no entrasen en tu congregación. Todo su pueblo buscó su pan suspirando, dieron por la comida todas sus cosas preciosas para entretener la vida. Mira, oh Jehová, y ve que estoy abatida. ¿No os conmueve a cuantos pasáis por el camino? Mirad y ved si hay dolor como mi dolor que me ha venido, porque Jehová me ha angustiado en el día de su ardiente furor. Desde lo alto envió fuego que consume mis huesos, ha extendido red a mis pies, me volvió atrás, me dejó desolada y con dolor todo el día. El yugo de mis rebeliones ha sido atado por su mano, ataduras han sido echadas sobre mi cerviz. Ha debilitado mis fuerzas, me ha entregado el Señor en manos contra las cuales no podré levantarme. El Señor ha hollado a todos mis hombres fuertes en medio de mí, llamó contra mí compañía para quebrantar a mis jóvenes. Como lagar ha hollado el Señor a la Virgen hija de Judá. Por esta causa lloro, mis ojos fluyen aguas, porque se alejó de mí el Consolador que dé reposo a mi alma. Mis hijos son destruidos, porque el enemigo prevaleció. Sión extendió sus manos, no tiene quien la consuele. Jehová dio mandamiento contra Jacob, que sus vecinos fuesen sus enemigos. Jerusalén fue objeto de abominación entre ellos. Jehová es justo, yo contra su palabra me rebelé. Oíd ahora, pueblos todos, y ved mi dolor. Mis vírgenes y mis jóvenes fueron llevados en cautiverio. Di voces a mis amantes, mas ellos me han engañado. Mis sacerdotes y mis ancianos en la ciudad perecieron, buscando comida para sí con qué entretener su vida. Mira, oh Jehová, estoy atribulada, mis entrañas hierven. Mi corazón se trastorna dentro de mí, porque me rebelé en gran manera. Por fuera hizo estragos la espada, por dentro señoreó la muerte. Oyeron que gemía, mas no hay consolador para mí. Todos mis enemigos han oído mi mal, se alegran de lo que tú hiciste. Harás venir el día que has anunciado, y serán como yo. Venga delante de ti toda su maldad, y haz con ellos como hiciste conmigo por todas mis rebeliones, porque muchos son mis suspiros, y mi corazón está dolorido.
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3: Son las 2:08. Temperatura 29 grados. Humedad 79%.

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0: Son las 2:29.
1: Temperatura 29 grados. Humedad 79%.
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0: Capítulo 3. Otra vez entró Jesús en la sinagoga, y había allí un hombre que tenía seca una mano, y le acechaban para ver si en el día de reposo le sanaría, a fin de poder acusarle. Entonces dijo al hombre que tenía la mano seca, «Levántate y ponte en medio». Y les dijo, «¿Es lícito en los días de reposo hacer bien o hacer mal, salvar la vida o quitarla?». Pero ellos callaban. Entonces, mirándolos alrededor con enojo, entristecido por la dureza de sus corazones, dijo al hombre, «Extiende tu mano». Y él la extendió, y la mano le fue restaurada sana. Y salidos los fariseos, tomaron consejo con los herodianos contra él para destruirle. Mas Jesús se retiró al mar con sus discípulos, y le siguió gran multitud de Galilea, y de Judea, de Jerusalén, de Idumea, del otro lado del Jordán, y de los alrededores de Tiro y de Sidón, oyendo cuán grandes cosas hacía, grandes multitudes vinieron a él. Y dijo a sus discípulos que le tuviesen siempre lista la barca, a causa del gentío, para que no le oprimiesen. Porque había sanado a muchos, de manera que por tocarle, cuantos tenían plagas caían sobre él. Y los espíritus inmundos, al verle, se postraban delante de él y daban voces diciendo, «Tú eres el Hijo de Dios». Mas él les reprendía mucho para que no le descubriesen. Después subió al monte y llamó así a los que él quiso, y vinieron a él. Y estableció a 12 para que estuviesen con él y para enviarlos a predicar, y que tuviesen autoridad para sanar enfermedades y para echar fuera demonios. A Simón, a quien puso por sobrenombre Pedro, a Jacobo, hijo de Zebedeo, y a Juan, hermano de Jacobo, a quienes apellidó Boanerges, esto es, hijos del trueno, a Andrés, Felipe, Bartolomé, Mateo, Tomás, Jacobo hijo de Alfeo, Tadeo, Simón el cananista, y Judas Iscariote, el que le entregó. Y vinieron a casa, y se agolpó de nuevo la gente, de modo que ellos ni aún podían comer pan. Cuando lo oyeron los suyos, vinieron para prenderle, porque decían, «Está fuera de sí». Pero los escribas que habían venido de Jerusalén decían que tenía a Belcebú y que por el príncipe de los demonios echaba fuera los demonios. Y habiéndolos llamado, les decía en parábolas, «¿Cómo puede Satanás echar fuera a Satanás? Si un reino está dividido contra sí mismo, tal reino no puede permanecer. Y si una casa está dividida contra sí misma, tal casa no puede permanecer. Y si Satanás se levanta contra sí mismo y se divide, no puede permanecer, sino que ha llegado su fin. Ninguno puede entrar en la casa de un hombre fuerte y saquear sus bienes si antes no le ata, y entonces podrá saquear su casa. De cierto os digo que todos los pecados serán perdonados a los hijos de los hombres y las blasfemias cualesquiera que sean, pero cualquiera que blasfeme contra el Espíritu Santo no tiene jamás perdón, sino que es reo de juicio eterno, porque ellos habían dicho, «Tiene espíritu inmundo». Vienen después sus hermanos y su madre, y quedándose afuera enviaron a llamarle. Y la gente que estaba sentada alrededor de él le dijo, «Tu madre y tus hermanos están afuera y te buscan». Él les respondió diciendo, «¿Quién es mi madre y mis hermanos?». Y mirando a los que estaban sentados alrededor de él dijo, «He aquí mi madre y mis hermanos, porque todo aquel que hace la voluntad de Dios, ese es mi hermano y mi hermana».
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3: Son las 2:39, temperatura 29 grados, humedad 79%.

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0: Son las 3 en punto. Temperatura 29 grados. Humedad 79%.
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Salmo 27. Jehová es mi luz y mi salvación. ¿De quién temeré? Jehová es la fortaleza de mi vida. ¿De quién he de atemorizarme? Cuando se juntaron contra mí los malignos, mis angustiadores y mis enemigos para comer mis carnes, ellos tropezaron y cayeron. Aunque un ejército acampe contra mí, no temerá mi corazón. Aunque contra mí se levante guerra, yo estaré confiado. Una cosa he demandado a Jehová, esta buscaré: que esté yo en la casa de Jehová todos los días de mi vida, para contemplar la hermosura de Jehová y para inquirir en su templo. Porque él me esconderá en su tabernáculo en el día del mal, me ocultará en lo reservado de su morada, sobre una roca me pondrá en alto. Luego levantará mi cabeza sobre mis enemigos que me rodean, y yo sacrificaré en su tabernáculo sacrificios de júbilo. Cantaré y entonaré alabanzas a Jehová. Oye, oh Jehová, mi voz con que a ti clamo. Ten misericordia de mí y respóndeme. Mi corazón ha dicho de ti: buscad mi rostro. Tu rostro buscaré, oh Jehová. No escondas tu rostro de mí. No apartes con ira a tu siervo. Mi ayuda ha sido. No me dejes ni me desampares, Dios de mi salvación. Aunque mi padre y mi madre me dejaran, con todo Jehová me recogerá. Enséñame, oh Jehová, tu camino, y guíame por senda de rectitud a causa de mis enemigos. No me entregues a la voluntad de mis enemigos, porque se han levantado contra mí testigos falsos y los que respiran crueldad. Hubiera yo desmayado si no creyese que veré la bondad de Jehová en la tierra de los vivientes. Aguarda a Jehová, esfuérzate y aliéntese tu corazón.

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2: Son las 3 con 9 minutos. Temperatura 29 grados. Humedad 79%.

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0: Son las 3, con 29 minutos.
1: Temperatura, 29 grados. Humedad, 79%.
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0: Capítulo 13. Me paré sobre la arena del mar, y vi subir del mar una bestia que tenía siete cabezas y diez cuernos, y en sus cuernos diez diademas, y sobre sus cabezas un nombre blasfemo. Y la bestia que vi era semejante a un leopardo, y sus pies como de oso, y su boca como boca de león. Y el dragón le dio su poder y su trono, y grande autoridad. Vi una de sus cabezas como herida de muerte, pero su herida mortal fue sanada. Y se maravilló toda la tierra en pos de la bestia, y adoraron al dragón que había dado autoridad a la bestia, y adoraron a la bestia, diciendo, ¿quién como la bestia, y quién podrá luchar contra ella? También se le dio boca que hablaba grandes cosas y blasfemias, y se le dio autoridad para actuar 42 meses. Y abrió su boca en blasfemias contra Dios, para blasfemar de su nombre, de su tabernáculo, y de los que moran en el cielo. Y se le permitió hacer guerra contra los santos y vencerlos. También se le dio autoridad sobre toda tribu, pueblo, lengua y nación. Y la adoraron todos los moradores de la tierra, cuyos nombres no estaban escritos en el libro de la vida del Cordero, que fue inmolado desde el principio del mundo. Si alguno tiene oído, oiga. Si alguno lleva en cautividad, va en cautividad. Si alguno mata a espada debe ser muerto. Aquí está la paciencia y la fe de los santos. Después vi otra bestia que subía de la tierra, y tenía dos cuernos semejantes a los de un cordero, pero hablaba como dragón. Y ejerce toda la autoridad de la primera bestia en presencia de ella, y hace que la tierra y los moradores de ella adoren a la primera bestia, cuya herida mortal fue sanada. También hace grandes señales de tal manera que aún hace descender fuego del cielo a la tierra delante de los hombres. Y engaña a los moradores de la tierra con las señales que se le ha permitido hacer en presencia de la bestia, mandando a los moradores de la tierra que le hagan imagen a la bestia que tiene la herida de espada y vivió. Y se le permitió infundir aliento a la imagen de la bestia, para que la imagen hablase e hiciese matar a todo el que no la adorase. Y hacía que a todos, pequeños y grandes, ricos y pobres, libres y esclavos, se les pusiese una marca en la mano derecha o en la frente, y que ninguno pudiese comprar ni vender, sino el que tuviese la marca o el nombre de la bestia o el número de su nombre. Aquí hay sabiduría. El que tiene entendimiento, cuente el número de la bestia, pues es número de hombre, y su número es 666.
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3: Son las 3:38. Temperatura 29 grados. Humedad 79%.

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0: Son las 3:58.
1: Temperatura 29 grados. Humedad 79%.
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2: Son las 4 con 40 minutos. Temperatura 29 grados. Humedad 79%.

0: Capítulo 6. Huid, hijos de Benjamín, de en medio de Jerusalén, y tocad bocina en Tecoa, y alzad por señal humo sobre Bet-Akerem, porque del norte se ha visto mal, y quebrantamiento grande. Destruiré a la bella y delicada hija de Sión. Contra ella vendrán pastores y sus rebaños, junto a ella plantarán sus tiendas alrededor, cada uno apacentará en su lugar. Anunciad guerra contra ella, levantaos y asaltémosla a mediodía. ¡Ay de nosotros, que va cayendo ya el día, que las sombras de la tarde se han extendido! Levantaos y asaltemos de noche y destruyamos sus palacios. Porque así dijo Jehová de los ejércitos, cortad árboles y levantad vallado contra Jerusalén. Esta es la ciudad que ha de ser castigada, toda ella está llena de violencia. Como la fuente nunca cesa de manar sus aguas, así ella nunca cesa de manar su maldad. Y en justicia y robo se oyen en ella, continuamente en mi presencia, enfermedad y herida. Corrígete, Jerusalén, para que no se aparte mi alma de ti, para que no te convierta en desierto, en tierra inhabitada. Así dijo Jehová de los ejércitos, del todo rebuscarán como a vid el resto de Israel. Vuelve tu mano como vendimiador entre los sarmientos. ¿A quién hablaré y amonestaré para que oigan? He aquí que sus oídos son incircuncisos y no pueden escuchar. He aquí que la palabra de Jehová les es cosa vergonzosa, no la aman. Por tanto, estoy lleno de la ira de Jehová, estoy cansado de contenerme. La derramaré sobre los niños en la calle y sobre la reunión de los jóvenes igualmente, porque será preso tanto el marido como la mujer, tanto el viejo como el muy anciano. Y sus casas serán traspasadas a otros, sus heredades y también sus mujeres, porque extenderé mi mano sobre los moradores de la tierra, dice Jehová. Porque desde el más chico de ellos hasta el más grande, cada uno sigue la avaricia, y desde el profeta hasta el sacerdote, todos son engañadores. Y curan la herida de mi pueblo con liviandad, diciendo, paz, paz, y no hay paz. ¿Se han avergonzado de haber hecho abominación? Ciertamente no se han avergonzado, ni aun saben tener vergüenza. Por tanto, caerán entre los que caigan. Cuando los castigue, caerán, dice Jehová. Así dijo Jehová, paraos en los caminos y mirad, y preguntad por las sendas antiguas, cuál sea el buen camino, y andad por él, y hallaréis descanso para vuestra alma. Mas dijeron, no andaremos. Puse también sobre vosotros atalayas que dijesen, escuchad al sonido de la trompeta. Y dijeron ellos, no escucharemos. Por tanto, oíd naciones, y entended, oh congregación, lo que sucederá. Oye tierra, he aquí yo traigo mal sobre este pueblo el fruto de sus pensamientos, porque no escucharon mis palabras, y aborrecieron mi ley. ¿Para qué a mí este incienso de Sabá, y la buena caña olorosa de tierra lejana? Vuestros holocaustos no son aceptables, ni vuestros sacrificios me agradan. Por tanto, Jehová dice esto, he aquí yo pongo a este pueblo tropiezos, y caerán en ellos los padres y los hijos juntamente, el vecino y su compañero perecerán. Así ha dicho Jehová, he aquí que viene pueblo de la tierra del norte, y una nación grande se levantará de los confines de la tierra. Arco y jabalina empuñarán, crueles son, y no tendrán misericordia. Su estruendo brama como el mar, y montarán a caballo como hombres dispuestos para la guerra, contra ti, oh hija de Sión. Su fama oímos, y nuestras manos se descoyuntaron. Se apoderó de nosotros angustia, dolor como de mujer que está de parto. No salgas al campo, ni andes por el camino, porque espada de enemigo y temor hay por todas partes. Hija de mi pueblo, cíñete de cilicio y revuélcate en ceniza. Ponte luto como por hijo único, llanto de amarguras, porque pronto vendrá sobre nosotros el destruidor. Por fortaleza te he puesto en mi pueblo, por torre. Conocerás, pues, y examinarás el camino de ellos. Todos ellos son rebeldes, porfiados, andan chismeando. Son bronce y hierro, todos ellos son corruptores. Se quemó el fuelle, por el fuego se ha consumido el plomo. En vano fundió el fundidor, pues la escoria no se ha arrancado. Plata desechada los llamarán, porque Jehová los desechó.
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3: Son las 5:09. Temperatura 29 grados. Humedad 79%.

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2: Son las 5:42, temperatura 29 grados, humedad 79%.

El Señor ha descendido sobre este lugar. Puede sentir su presencia en medio de nuestras vidas. La nube de Dios está aquí.

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0: Son las 6:02. Temperatura 29 grados. Humedad 79%.
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3: Capítulo 19. Respondió entonces Job y dijo: ¿Hasta cuándo angustiaréis mi alma y me moleréis con palabras? Ya me habéis vituperado 10 veces. ¿No os avergonzáis de injuriarme? Aun siendo verdad que yo haya errado, sobre mí recaería mi error. Pero si vosotros os engrandecéis contra mí, y contra mí alegáis mi oprobio, sabed ahora que Dios me ha derribado y me ha envuelto en su red. He aquí, yo clamaré agravio y no seré oído, daré voces y no habrá juicio. Cercó de vallado mi camino y no pasaré, y sobre mis veredas puso tinieblas. Me ha despojado de mi gloria y quitado la corona de mi cabeza. Me arruinó por todos lados y perezco, y ha hecho pasar mi esperanza como árbol arrancado. Hizo arder contra mí su furor, y me contó para sí entre sus enemigos. Vinieron sus ejércitos a una, y se atrincheraron en mí, y acamparon en derredor de mi tienda. Hizo alejar de mí a mis hermanos, y mis conocidos como extraños se apartaron de mí. Mis parientes se detuvieron, y mis conocidos se olvidaron de mí. Los moradores de mi casa y mis criadas me tuvieron por extraño, forastero fui yo a sus ojos. Llamé a mi siervo y no respondió, de mi propia boca le suplicaba. Mi aliento vino a ser extraño a mi mujer, aunque por los hijos de mis entrañas le rogaba. Aún los muchachos me menospreciaron. Al levantarme hablaban contra mí. Todos mis íntimos amigos me aborrecieron, y los que yo amaba se volvieron contra mí. Mi piel y mi carne se pegaron a mis huesos, y he escapado con solo la piel de mis dientes. Oh, vosotros, mis amigos, tened compasión de mí, tened compasión de mí, porque la mano de Dios me ha tocado. ¿Por qué me perseguís como Dios, y ni aun de mi carne os saciáis? ¿Quién diese ahora que mis palabras fuesen escritas? ¿Quién diese que se escribiesen en un libro, que con cincel de hierro y con plomo fuesen esculpidas en piedra para siempre? Yo sé que mi Redentor vive, y al fin se levantará sobre el polvo, y después de deshecha esta mi piel, en mi carne he de ver a Dios, al cual veré por mí mismo, y mis ojos lo verán, y no otro, aunque mi corazón desfallece dentro de mí. Mas debierais decir, ¿por qué le perseguimos? Ya que la raíz del asunto se halla en mí. Temed vosotros delante de la espada, porque sobreviene el furor de la espada a causa de las injusticias, para que sepáis que hay...

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2: Son las 6:11. Temperatura 29 grados. Humedad 79%.

Señor, proclamamos que eres un Dios magnífico, lleno de majestad y poder. Ustedes van a contestarme.

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0: Son las 6:32.
1: Temperatura 29 grados. Humedad 79%.
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3: Capítulo 7. Después que hubo terminado todas sus palabras al pueblo que le oía, entró en Capernaum. Y el siervo de un centurión, a quien éste quería mucho, estaba enfermo y a punto de morir. Cuando el centurión oyó hablar de Jesús, le envió unos ancianos de los judíos rogándole que viniese y sanase a su siervo. Y ellos vinieron a Jesús y le rogaron con solicitud, diciéndole: «Es digno de que le concedas esto, porque ama a nuestra nación y nos edificó una sinagoga». Y Jesús fue con ellos. Pero cuando ya no estaban lejos de la casa, el centurión envió a él unos amigos diciéndole: «Señor, no te molestes, pues no soy digno de que entres bajo mi techo, por lo que ni aun me tuve por digno de venir a ti, pero di la palabra y mi siervo será sano. Porque también yo soy hombre puesto bajo autoridad y tengo soldados bajo mis órdenes, y digo a este: ve y va, y al otro: ven y viene, y a mi siervo: hace esto y lo hace». Al oír esto, Jesús se maravilló de él, y volviéndose dijo a la gente que le seguía: «Os digo que ni aun en Israel he hallado tanta fe». Y al regresar a casa los que habían sido enviados, hallaron sano al siervo que había estado enfermo. Aconteció después que él iba a la ciudad que se llama Naín, e iban con él muchos de sus discípulos y una gran multitud. Cuando llegó cerca de la puerta de la ciudad, he aquí que llevaban a enterrar a un difunto, hijo único de su madre, la cual era viuda, y había con ella mucha gente de la ciudad. Y cuando el Señor la vio, se compadeció de ella y le dijo: «No llores». Y acercándose tocó el féretro, y los que lo llevaban se detuvieron, y dijo: «Joven, a ti te digo, levántate». Entonces se incorporó el que había muerto, y comenzó a hablar, y lo dio a su madre. Y todos tuvieron miedo, y glorificaban a Dios, diciendo: «Un gran profeta se ha levantado entre nosotros, y Dios ha visitado a su pueblo». Y se extendió la fama de él por toda Judea y por toda la región de alrededor. Los discípulos de Juan le dieron las nuevas de todas estas cosas. Y llamó Juan a dos de sus discípulos y los envió a Jesús para preguntarle: «¿Eres tú el que había de venir o esperaremos a otro?». Cuando pues los hombres vinieron a él, dijeron: «Juan el Bautista nos ha enviado a ti para preguntarte: ¿eres tú el que había de venir o esperaremos a otro?». En esa misma hora sanó a muchos de enfermedades y plagas y de espíritus malos, y a muchos ciegos les dio la vista. Y respondiendo Jesús les dijo: «Id, haced saber a Juan lo que habéis visto y oído: los ciegos ven, los cojos andan, los leprosos son limpiados, los sordos oyen, los muertos son resucitados, y a los pobres es anunciado el Evangelio. Y bienaventurado es aquel que no halle tropiezo en mí». Cuando se fueron los mensajeros de Juan, comenzó a decir de Juan a la gente: «¿Qué salisteis a ver al desierto? ¿Una caña sacudida por el viento? Mas, ¿qué salisteis a ver? ¿A un hombre cubierto de vestiduras delicadas? He aquí, los que tienen vestidura preciosa y viven en deleites, en los palacios de los reyes están. Mas, ¿qué salisteis a ver? ¿A un profeta? Sí, os digo, y más que profeta. Este es de quien está escrito: he aquí envío mi mensajero delante de tu faz, el cual preparará tu camino delante de ti. Os digo que entre los nacidos de mujeres no hay mayor profeta que Juan el Bautista, pero el más pequeño en el reino de Dios es mayor que él». Y todo el pueblo y los publicanos, cuando lo oyeron, justificaron a Dios bautizándose con el bautismo de Juan. Mas los fariseos y los intérpretes de la ley desecharon los designios de Dios respecto de sí mismos, no siendo bautizados por Juan. Y dijo el Señor: «¿A qué pues compararé los hombres de esta generación, y a qué son semejantes? Semejantes son a los muchachos sentados en la plaza, que dan voces unos a otros y dicen, «Os tocamos flauta y no bailasteis, os endechamos y no llorasteis». Porque vino Juan el Bautista, que ni comía pan ni bebía vino, y decís, «Demonio tiene». Vino el Hijo del Hombre, que come y bebe, y decís, «Este es un hombre comilón y bebedor de vino, amigo de publicanos y de pecadores». Mas la sabiduría es justificada por todos sus hijos. Uno de los fariseos rogó a Jesús que comiese con él, y habiendo entrado en casa del fariseo, se sentó a la mesa. Entonces una mujer de la ciudad, que era pecadora, al saber que Jesús estaba a la mesa en casa del fariseo, trajo un frasco de alabastro con perfume, y estando detrás de él a sus pies, llorando, comenzó a regar con lágrimas sus pies, y los enjugaba con sus cabellos, y besaba sus pies y los ungía con el perfume. Cuando vio esto el fariseo que le había convidado, dijo para sí, «Este, si fuera profeta, conocería quién y qué clase de mujer es la que le toca, que es pecadora». Entonces respondiendo Jesús le dijo, «Simón, una cosa tengo que decirte». Y él le dijo, «Di, maestro». Un acreedor tenía dos deudores. El uno le debía 500 denarios y el otro 50. Y no teniendo ellos con qué pagar, perdonó a ambos. «Di, pues, ¿cuál de ellos le amará más?». Respondiendo Simón dijo, «Pienso que aquel a quien perdonó más». Y él le dijo, «Rectamente has juzgado». Y vuelto a la mujer dijo a Simón, «¿Ves esta mujer? Entré en tu casa y no me diste agua para mis pies, mas ésta ha regado mis pies con lágrimas y los ha enjugado con sus cabellos. No me diste beso, mas ésta desde que entré no ha cesado de besar mis pies. No ungiste mi cabeza con aceite, mas ésta ha ungido con perfume mis pies. Por lo cual te digo que sus muchos pecados le son perdonados, porque amó mucho, mas aquel a quien se le perdona poco, poco ama». Y a ella le dijo, «Tus pecados te son perdonados». Y los que estaban juntamente sentados a la mesa comenzaron a decir entre sí, «¿Quién es este que también perdona pecados?». Pero él dijo a la mujer, «Tu fe te ha salvado, ve en paz».
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1: Son las 6:41, temperatura 29 grados, humedad 79%.

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0: Son las 7 en punto. Temperatura 29 grados. Humedad 79%.
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3: Salmo 112. Bienaventurado el hombre que teme a Jehová y en sus mandamientos se deleita en gran manera. Su descendencia será poderosa en la tierra, la generación de los rectos será bendita. Bienes y riquezas hay en su casa y su justicia permanece para siempre. Resplandeció en las tinieblas luz a los rectos, es clemente, misericordioso y justo. El hombre de bien tiene misericordia y presta, gobierna sus asuntos con juicio, por lo cual no resbalará jamás. En memoria eterna será el justo. No tendrá temor de malas noticias. Su corazón está firme, confiado en Jehová. Asegurado está su corazón, no temerá hasta que vea en sus enemigos su deseo. Reparte, da a los pobres. Su justicia permanece para siempre. Su poder será exaltado en gloria. Lo verá el impío y se irritará. Crujirá los dientes y se consumirá. El deseo de los impíos perecerá.